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1: Este es un día pues, muy alegre por la fiesta en la cual estamos nosotros gozándonos y deleitándonos, y tanta enseñanza y tanta riqueza que en ocasiones uno no encuentra por dónde comenzar. Hoy podemos hablar acerca de cuando el pueblo cruzó el Mar Rojo, cuánta enseñanza tiene, ver cómo el poderoso tiene el poder de abrir el mar, o de los milagros que ocurrieron en Egipto, cómo con brazo poderoso nos ha liberado de la esclavitud que teníamos en Egipto. En fin, tal vez pudiéramos inclusive hasta ver la evidencia arqueológica de todo lo que ha ocurrido y de todos fascinados, oh mira, realmente ocurrió. Y generalmente podemos enfocarnos en todos los milagros y acontecimientos que ocurrieron durante ese Pesaj, lo cual es una enseñanza muy rica y creo que vosotros ya lo han conocido. Ok, ya vieron el príncipe de Egipto, los 10 mandamientos, o sea, han visto películas, han visto todas estas cosas de las cuales maravilla ver lo que ocurrió en aquel tiempo. Podríamos hablar entonces de Yeshua cuando vivió en el siglo I y lo que ocurrió cuando tuvo una cena con sus discípulos y cómo el día siguiente fue entregado y él mismo, siendo clavado en el madero, cumplió en ese día tantas profecías y todos los ojos de las naciones lo vieron y cambió la historia y cómo hizo cosas maravillosas en ese único y solo día. Podemos, no sé, hacer un viacrucis, una celebración o tal vez ver lo que ocurrió en este acontecimiento, el cual todos nosotros ya lo hemos visto, sabemos lo que ocurrió en un día como hoy. Y esto nos lleva a reflexionar sobre cuán grande y cuán poderoso es Él. Todo lo que ha realizado, tanto con nuestros antepasados, lo que ocurrió en los tiempos de Yeshua y lo que está ocurriendo el día de hoy. Por ello, en ocasiones todo esto quedan como anécdotas del pasado si no se hacen vivas y las experimentamos como un poder el día de hoy. Él es el mismo, ayer, hoy y siempre. Y si en algo podemos confiar, es que el mismo que abrió el mar para que nuestros antepasados le cruzaran, fue el mismo poderoso que hizo maravillas en los tiempos de Yeshua, y el cual dio redención a todos los que confían en Él y a los que confiamos en Él el día de hoy. Porque Él es el mismo ayer, hoy, siempre, y en ello tenemos la certeza y tenemos la confianza de que si Él lo ha hecho, lo puede hacer una vez más. Y no va a menguar su poder, digamos, es que el poderoso era más poderoso en los tiempos pasados, o es que el poderoso tenía más poder y más autoridad en días antiguos. El poderoso, siendo el mismo, tiene el mismo poder de hacer maravillas el día de hoy. Y generalmente tendremos que ver que todo lo que ocurrió en estos acontecimientos que hemos leído en el libro del Éxodo, en los tiempos de Moshe, tienen una profundidad extraordinaria porque cada una de las plagas fue una sentencia a uno de los ídolos o de los dioses que tenían los egipcios, de tal manera que está demostrando quién es el poderoso. Lo que hace Yeshua en el siglo I, a partir de ese instante en esa fiesta de Pesaj, ocurren acontecimientos extraordinarios. Sí, efectivamente es en un Pesaj, en un día de la preparación, un día como hoy, cuando Yeshua él mismo se entrega y él, siendo muerto, asesinado, está cumpliendo la profecía. Este mismo Yeshua que es enterrado, bueno, que es sacrificado en Pesaj, permanece en el sepulcro durante lo que es la fiesta de Hamatzot y resucita en Javikurim, lo que es la fiesta de las primicias. Es decir, recordemos que no solamente toda celebramos hoy una fiesta, de hecho son tres. Permítame explicarle. La palabra nos dice que celebramos Pesaj, la Pascua del Adón, cómo Él hizo milagros al liberarnos de Egipto. Piénsalo, tal vez nos ha liberado del mundo y de la autoridad que tenía el príncipe del mundo sobre nuestras vidas, quitándonos la esclavitud y el peso que se cernía sobre nuestros hombros. Eso nos lleva entonces a pasar un periodo de 7 días en los cuales no comemos levadura. Es la fiesta de Hamatzot, es la fiesta que empieza ahorita al atardecer. De esa manera durante 7 días no habría levadura, y esto se estaría acabando el próximo domingo de mañana a la siguiente, al atardecer del domingo ya pueden comer sus hamburguesas si gustan. Pero más que ponernos a dieta, el propósito de la enseñanza de aquello que no tiene que estar en aquellos que han sido salvos, aquellos que han salido del mundo, hay cosas que no tienen que llevar, entre ellos la levadura. Si hemos salido de Egipto, por favor no carguemos con todas esas cosas que hemos aprendido del mundo. Si ya hemos entrado en la redención de Mashiach, no volvamos atrás, ni regresemos a los ídolos y aquellas cosas que ya han sido derrotadas. Por lo tanto, aquí hay una enseñanza de que este caminar debemos despojarnos de aquello que no conviene. Y también existe otra fiesta que está como entrelazada con esta fiesta de Hamatzot. Es la fiesta de las primicias. ¿Cuándo empiezan las primicias? Bueno, cuando entres en posesión de la tierra que Adonai te ha dado en herencia, al siguiente Shabbat al atardecer llevarás la ofrenda mecida de lo primero que coseches de esta tierra. Significa que son las primicias cosechadas. Y si leemos con atención, el pueblo de Israel entró el día 10 de Aviv. Y si el día 10 de Aviv se convierte en la fecha de entrada a la tierra prometida, significa que el siguiente Shabbat al atardecer, es el Yom Rishon, debemos llevar la ofrenda mecida. Significa que hoy al atardecer, es decir, como a las 7 con 10 minutos, vamos a llevar la ofrenda mecida. Pero yo llevé los diezmos ayer. Bueno, hoy debemos presentar la ofrenda mecida. ¿Y qué es la ofrenda mecida? Vosotros sois la ofrenda mecida. Nosotros debemos mecernos, debemos llevarnos ante el Todopoderoso con un poder sacerdotal. Es decir, todos nosotros somos un pueblo de reyes, sacerdotes y profetas. Entonces debemos ejercer el ministerio sacerdotal presentando una ofrenda mecida. Es decir, el sacerdote llevaba la ofrenda a Adonai meciéndolo. Ha notado cómo los ancianos en ocasiones reciben la ofrenda y la mecen. Y habrá notado cómo algunos hermanos al momento de llevar su ofrenda la llevan paseándola. Esto significa que están presentándola como una ofrenda a Adonai, porque todo lo que se ofrece a Adonai es movimiento. No es estático, hay un movimiento. Así que por eso la danza, el gozo, la alegría que estamos llevándole a Adonai es una forma de ofrenda. En Adonai no hay quietud, en Adonai todo es movimiento. Y tal es así que cuando Adonai habla, las cosas cambian. Cuando Adonai ha decretado algo, las cosas ya no son como eran antes. Las cosas son totalmente transformadas. Y muchas veces nosotros somos transformados por Adonai, pero nos gusta traer lo que teníamos antes. Es decir, si nosotros teníamos una vida conforme al mundo, conforme a los valores de tristeza, vacío, descontento, en fin, ídolos y aspectos vacíos y huecos, ¿qué es lo que ofrece el mundo? Lo que ofrece Egipto. Entonces decían el pueblo, ok, ya tenemos todo lo que traemos de Egipto, los ídolos y las riquezas, todas aquellas cosas que Egipto nos ha dado. Tenían muchos ídolos. Y cuando salieron de Egipto, se llevaron algunos. ¿Y qué hicieron con esos ídolos? Lo hicieron grandote, lo hicieron un becerro y lo quisieron adorar en el desierto. Si has salido de lo que era Egipto y el Eterno te ha dado liberación, no te traigas lo que hay en el mundo. Si tú ya has sido redimido por Mashiach, por favor no regreses al mismo pecado en el cual tenías antes, al mismo vacío y al mismo desorden, sino que todo tiene que ser nuevo, quitándonos de esa levadura, de las cosas viejas que no tienen que estar ya con nosotros. Por eso es que debemos entender que cuando Adonai ha decretado algo, todas las cosas pueden ser distintas. Digo, ¿por qué pueden? Porque también respeta la decisión de cada uno de nosotros, en los cuales alguien dice, sí, sí, voy con el pueblo. Estoy en la comunidad y en la sinagoga de los santos, pero sigo siendo el mismo de antes. Solamente la única diferencia es que el sábado uso kipa y me pongo un talit. Si ese es tu pensamiento, entonces no has sido transformado y el poder del Espíritu no está obrando en ti. Tú decides, ¿quieres tener el Espíritu o no? Tener el Ruach HaKodesh, el Espíritu que Adonai nos está dando, es la fuerza para que nuestras vidas cambien. Y de nada sirve que hagamos todas las fiestas y que tomemos toda la enseñanza si nuestra vida no es impactada por esa palabra y no cambiamos. Hacemos la vida de apariencia, es decir, seguimos siendo del mundo y únicamente nos disfrazamos de judíos. Esto es algo que no puede estar en una persona que ha sido impactado con la palabra del Eterno. Pensemos en Israel. Quiero tomar el ejemplo de los tiempos de Moshe. Cuando salieron de Egipto, Adonai los llamó y los llevó al desierto para que no se distrajeran con nada, para que no hubiese templo, no hubiese abundancias, no hubiese los palacios y aquellas cosas que suelen distraer a aquellos que son llamados. Así que cuando tú busques al Eterno, también quita los ojos de aquellos templos, de aquellos palacios, de aquellas riquezas, de aquellos valores, de aquellas personas poderosas, de aquellos carros. Quita el poder en aquellas cosas que te rodean y céntrate en algo que es mucho más importante. Adonai va a hablar. Y cuando Él habla, hace las cosas distintas. Y le habló a Moshe y le dijo en estos términos. Shemot 19, versículo 3. Moshe subió hacia Elohim, Adonai. Adonai le llamó desde el monte y le dijo, así dirás a la casa de Jacob, y esto anunciarás a los hijos de Israel. Ya habéis visto lo que he hecho con los egipcios, y cómo a vosotros os he llevado sobre alas de águila y os he traído a mí. Ahora pues, si de veras, escucháis mi voz y guardáis mi alianza, vosotros seréis mi propiedad personal entre todos los pueblos, porque mía es toda la tierra. Seréis para mí un reino de sacerdotes, una nación santa, y estas son las palabras que has de decir a los hijos de Israel. Así dice Adonai. Y después de esto, dio sus mandamientos. Mira lo que está diciendo Adonai. Si de veras, es decir, si en verdad, Yeshua dice, Ani Emet, yo soy la verdad. Si en Mashiach tú escuchas la palabra de Adonai, si estando en Mashiach tú escuchas, va a suceder algo. Si escuchas mi voz y guardas la alianza, es decir, no que la conozcas. Muchos conocen la alianza, pero pocos la guardan. Muchos conocen la Biblia, pero pocos la viven. He ahí la diferencia. Si tú escuchas mi voz y guardas mi alianza, que la vivas, que sea vida la palabra. Hay tiempos, como cuando Yeshua viene y si la palabra se hizo carne. Qué expresión tan bella cuando la palabra se hace vida en nosotros. Ahora, para muchas personas, parece que algo no está funcionando bien, porque el verbo, la palabra, se vuelven palabras y palabras y palabras y no se hace vida. La diferencia es que vosotros podéis hacer vida esta palabra. Aquí está la diferencia. Si escuchan la voz y guardan la alianza, seréis mi propiedad, seréis mi pueblo. Un pueblo de propiedad personal entre todos los pueblos, porque mía es toda la tierra. Y entonces seréis un reino de sacerdotes y una nación santa. Estas palabras, un reino de sacerdotes y una nación santa, significa que somos un pueblo santo. También significa que somos un pueblo de sacerdotes. Por lo tanto, no son aspectos simbólicos, no es un pueblo con sacerdotes. Hay pueblos que tienen sus sacerdotes, pero nosotros no somos un pueblo con sacerdotes, somos un pueblo de sacerdotes. Hay algunas naciones que dicen tener sus santos. Nosotros no somos un pueblo con santos, somos un pueblo santo. Entonces eso significa que cada uno de nosotros, señálate, soy sacerdote, soy santo, señálate con toda certeza porque Adonai ha hablado. Es decir, no son simbólicos, son aspectos reales. ¿Y esto cuándo ocurre? Cuando deciden, después de Pesaj, salir de Egipto y ser el pueblo de Adonai. Nosotros acabamos de tomar la cena de Pesaj, hoy estamos en Pesaj. Estamos celebrando esta fiesta y por lo tanto debemos considerar que cuando Adonai ha hablado puede hacer que nosotros seamos sacerdotes y un pueblo santo. Y este pueblo santo debe de entender, bueno, somos un pueblo santo, ya vamos un pueblo de reyes, sacerdotes, profetas, también lo hemos hablado. Esto es lo que somos realmente. El libro de Apocalipsis capítulo 5 versículo 9 nos narra de la siguiente manera. Cantan un cántico nuevo diciendo, digno eres de tomar el libro y de abrir sus sellos, porque fuiste degollado y compraste para Elohim con tu sangre hombres de toda raza, lengua, pueblo y nación. ¿Cuándo ocurrió eso? En un día como hoy, cuando Yeshua derrama su sangre y compra para Elohim hombres de toda raza, lengua, pueblo y nación para hacerlos este pueblo especial. Has hecho de ellos para nuestro Elohim un reino de sacerdotes y reinan sobre la tierra. significa que no solamente somos sacerdotes, sino que reinamos sobre la tierra. ¿Qué tierra? Tu tierra. ¿No te has dado cuenta que fuimos hechos de la tierra? Fuimos tomados del polvo de la tierra, entonces reina sobre tu tierra. Es decir, reina sobre ti mismo. Esto es lo que hace Adonai cuando lo saca de Egipto. Entonces en Egipto no reinaban sobre su tierra, no, eran esclavos. Cuando vivas en el mundo, vives en esclavitud, no reinas sobre tu tierra. Si tú vives en el mundo, significa que estás conforme a las modas, valores que ofrece el mundo. No reinas sobre ti. Un rey gobierna sobre su tierra. Por lo tanto, gobernar sobre nuestra tierra es la oportunidad que nos da el Poderoso después de recibir su redención. Hemos recibido a Yeshua. Nos ha liberado de la esclavitud que teníamos para ya no ser esclavos, sino convertirnos en reyes. Y una vez que somos reyes, es tiempo de gobernar nuestra propia tierra. Hay momentos en que no gobernamos nuestra tierra, y entonces el rey que no gobierna su tierra se le revela, digámoslo así. Todo lo que gobierna un rey está sometido a la autoridad del rey. Si el rey deja de gobernar, va a tener revoluciones, va a tener gente rebelde que se le va a ir en su contra. Y esto es lo que sucede cuando no estableces el reino de Elohim en tu vida. Es cuando tu propio instinto, tu propio ser automático comienza a gobernarte y te gobierna a partir de enojos, en lo que es la ira, te empieza a gobernar a partir de las tristezas, te empieza a gobernar a partir de elementos no gobernados, y esto necesitas establecer el reino de Elohim sobre tu vida. Cuando lo haces, ¿cómo voy a ser un rey? Recuerda, la sangre del Cordero te hace un rey. Esta sangre sobre tu vida cubre tu falta, cubre tu error, cubre todas tus faltas anteriores, para que a partir de ese momento te conviertas en un rey que gobiernes sobre tu tierra. Esto tal vez confirma alguna de las expresiones encontradas en las Escrituras, como en 1 Timoteo capítulo 6, 14, cuando Rab Shaul le hace estas recomendaciones a Timoteos. Dice, conserva el mandato sin tacha ni culpa hasta la manifestación de nuestro Señor Yeshua HaMashiach, manifestación que a su debido tiempo hará ostensible el bienaventurado y único soberano, Rey de Reyes y Señor de Señores. ¿Qué significa Rey de Reyes? ¿Que es un rey? ¿Sobre quién? Reyes. No dice rey de esclavos, Rey de Reyes. Si tú quieres declarar que Él es rey, tú tienes que ser un rey. Él no es rey de esclavos, es rey de reyes. Por eso dice, serán mi pueblo cuando dejen de ser esclavos y se conviertan en reyes. Lo que nos enseña esta fiesta de Pesaj es que debemos dejar de ser esclavos. Y este es el mensaje central de Pesaj. Si lo hemos analizado otros años, tantas cosas. Analizamos cuando pasamos el Mar Rojo, cuando se convirtió sangre el río, en fin, analizamos tantas cosas. Hoy tal vez quiero compartirles este mensaje. En ocasiones no nos enfocamos tanto en dejar de ser esclavos. ¿Esclavos de quién? Puede decir alguien, como los fariseos le dijeron a Yeshua, pero no tenemos señores, somos judíos, linaje de Abraham, ¿cómo dices que somos esclavos? ¿De qué somos esclavos? ¿Sabes de qué somos esclavos? Del pecado, de nuestras pasiones, de nuestros instintos. He ahí de lo que debemos de ser libres. Y para ser libres, Mashiach hizo lo más importante. Nos hizo un pueblo de reyes, sacerdotes y profetas con su sangre, a fin de que Él sea Señor sobre nuestras vidas, y ya no sea el mundo, ni nuestras pasiones, ni nuestra carne, quien nos gobierne. Entonces, ¿quién es el enemigo? ¿Quién es aquel faraón al cual debemos entender como en los días de Moshe? Un faraón gobernó sobre toda la tierra de Egipto. Hoy en día, ¿quién es el faraón? Entonces empezarán algunos a especular, ah, no, fue el hombre más poderoso del mundo. Otros dirán, no, son gobiernos secretos. Ah, no, es el mismo Satanás, el príncipe del mundo. ¿Sabes? No te vayas tan lejos. el enemigo primero a vencer, lo traes puesto. Es tu propia carne. No trates de vencer al mundo si no has logrado conquistarte a ti mismo. Entonces, el primer paso, domínate, contrólate, sé un señor sobre tu propia vida y entonces manifestarás el poder y el reino de los cielos sobre esta tierra. Y nosotros le decimos al Padre, hágase tu voluntad en esta tierra como en los cielos. Esto es lo que esperamos y lo que ocurre cuando vivimos un Pesaj de verdad, en verdad, y Yeshua le la verdad. Entonces el Pesaj no es hacer religión. Ayer hicimos una cena extraordinaria, muchos vieron cosas maravillosas, pero más que ver las cosas maravillosas es vivir lo extraordinario que es ser liberados por el poder del Ruach HaKodesh. Y es ahí donde vamos al texto de Malaquías. Malaquías nos empieza a dar un ejemplo que debemos considerar a nuestras vidas. Podemos decir, el profeta Malaquías profetizó a los sacerdotes del templo en aquellos días. De hecho, es la última profecía encontrada a partir de aquí. 400 años de silencio de Adonai, que ya no más habló al pueblo. Después de la profecía de Malaquía, algo sucedió. ¿Por qué dejó de hablar Adonai a Israel durante 400 años? 400 años de silencio, sin profecía, sin mensaje que viniese de los cielos, de parte de Adonai para el pueblo de Israel. 400 años el pueblo no escuchó más profecías. Esta es la última profecía que encontramos en la Escritura. Después de esto, se manifestó un profeta antes de Yeshua, Yohanan, el de la Mikve.

que con espíritu de Elías y con espíritu de autoridad, dijo la primera palabra profética después de 400 años. Y esa palabra profética, ¿saben cuál fue? Teshuva. Regresa. Regresa a Israel. Teshuva también significa responde. Respuesta es lo que Adonai está esperando de Israel, que ha recibido una palabra. Adonai te está diciendo algo. No es solamente hablar por hablar. Adonai te está preguntando algo. Esta pregunta, Shelah, en hebreo, requiere necesariamente una respuesta en hebreo, Teshuva. Misma palabra que ustedes verán en la escritura como arrepentimiento, como arrepentirse. La misma palabra que invita, si el Eterno nos está diciendo algo, nosotros debemos responder. Y si Él está hablando a los sacerdotes en el texto de Malaquías, la primera pregunta que tendremos que hacer es, ¿quiénes son esos sacerdotes? Ah, hablaba de los levitas de aquel tiempo. Creo que no. Por favor, la palabra es viva, sobre todo actual, y esta la vivimos el día de hoy. Estos mensajes son para todos nosotros. Cuando comienza a hablarles en un sentido fuerte las sentencias de Malaquías, es en contra de los sacerdotes por no ser congruentes en su relación con el Todopoderoso. Es decir, ellos debían ofrecer lo mejor. Y no ofrecieron lo mejor, ofrecieron lo que no servía, lo que les sobraba. De hecho, ponía un ejemplo acerca de los sacrificios. ¿Esto que me estás ofreciendo a mí, se lo ofrecerías a tu gobernador? Ese ejemplo tal vez resulta muy claro para pensarlo también nosotros. ¿Esto que le ofreces al poderoso, se lo ofrecerías, no sé, a un príncipe del mundo, a uno de los poderosos, a una persona de fama o de reconocimiento? A veces delante de los hombres tenemos más temor que del Todopoderoso. Y debido a que el pueblo no ejerció su sacerdocio, bueno, si tú no hablas conmigo, yo no hablaré tampoco. Y esto fue lo que ocurrió en aquel tiempo. Si el pueblo no le otorgaba al Poderoso su alabanza y su honra y su reconocimiento, el Poderoso también guardaría silencio. Y lo hizo por 400 años. Ahí es donde viene entonces una reflexión para todos nosotros. Si somos sacerdotes, debemos tener la condición de sacerdote que Adonai desea que tengamos. Y es ahí donde vamos al texto de Malaquías, capítulo 2, versículo 5. Mi alianza era con él, vida y paz. Y se las concedí. Era temor y él me temía. Y ante mi nombre guardaba reverencia. La ley de verdad estaba en su boca, e iniquidad no se hallaba en sus labios. En paz y en rectitud caminaba conmigo, y a muchos recobró de la culpa, pues los labios del sacerdote guardan la ciencia, y la ley se busca en su boca, porque él es el mensajero de Adonai Sebaot. El sacerdote es el mensajero de Adonai Sebaot. Es algo curioso si usted lee el texto hebreo, porque dice, el sacerdote es el malach de Yahweh, es el ángel de Yahweh. Por lo tanto, ser sacerdote no solamente invita a que hables con verdad, que tu sí sea un sí, que tu no sea un no, que hables con justicia y que hables conforme a la palabra que ya habita en tu corazón. También invita a que expreses la voluntad divina porque eres profeta. Ahí es cuando te conviertes en el malach de Adonai. Esta expresión es muy fuerte, porque siempre que vemos cómo se apareció el ángel de Adonai, se refiere a Adonai mismo. Tal vez llegará el momento en el que el sacerdote exprese tanto a Adonai, que pueda decirlo como lo llegó a decir un sacerdote. Y tal vez me van a corregir en un momento. Llegó a decir estas palabras, ya no vivo yo, Mashiach vive en mí. Así alguien, Rabbi no es un sacerdote, era un Sheliah, era Rab Shaul. Rab Shaul lo dijo, no, él ya no vive, Mashiach vive en él, porque él es vida. La vida de Mashiach está sobre tu vida. Es más, el nombre de Mashiach está sobre tu nombre. Él es sobre todos nosotros. Por lo tanto, si tú tienes un nombre, olvídate. El que importa ahora es aquel que es nombre, sobre todo nombre. Por tanto, humíllese todo aquel
que quiera servir y que quiera servir y que ame al Todopoderoso. Dele el servicio que me

alturas del Todopoderoso. ¿Tú dónde estás? Ahí se difiere cuál es el pueblo y quién es de quién. Es ahí donde debemos nosotros analizar qué es lo que quiere Adonai. Si te está llevando a un lugar apartado, reservado, donde no hay nada que te distraiga, es porque algo quiere Adonai. ¿Y qué es lo que quiere Adonai? Quiere que tú seas la novia, que seas con quien va a hacer alianza, en quien quiere vivir y sobre todo manifestarse. Sí, Él quiere manifestarse en cada uno de nosotros, en su Keila amada. 2 Corintios capítulo 5, versículo 1. Porque sabemos que si esta tienda, ¿cuál tienda? A ver, toca tu tienda, somos esta tienda, somos nosotros, somos una tienda, somos una habitación, somos una morada. Porque sabemos que si esta tienda, que es nuestra morada terrestre, es decir, aquí vivimos, en esta tierra, es nuestra expresión de tu alma, de tu espíritu, es esta tienda, se desmorona, mengua, se enferma, se muere. Tenemos un edificio que es de Elohim, una morada eterna, no hecha por mano humana, está en los cielos. Y así gemimos en este estado, deseando ardientemente ser revestido de nuestra habitación celeste. Si es que nos encontramos vestidos y no desnudos, sí. Los que estamos en esta tienda gemimos, abrumados. No es que queramos ser desvestidos, sino más bien sobrevestidos para que lo mortal sea absorbido por la vida. Lo mortal sea absorbido por la vida. Piensa en esto. Queremos ser vestidos, sobrevestidos. Yo estoy vestido, pero también estoy sobrevestido. Una vestimenta es aquella que obtengo cuando soy rey, sacerdote y profeta. El sacerdote viste de una manera especial. Pero más que tener una vestimenta de sacerdote es ser revestidos de la vida. Y Adonai quiere no solamente que seamos un pueblo de reyes, sacerdotes y profetas, sino que también tengamos la vida. Y aunque nuestro cuerpo terrenal empiece a menguar y empecemos a morir, dejemos de existir, tal vez seamos revestidos por algo mucho más especial, la vida. Es decir, la salvación que nos otorga no solamente tiene que ver salvarnos de la tristeza, del vacío, del desorden, de la falta de propósito, sino que también nos está salvando de la muerte. Y el que nos ha destinado eso es Elohim, el cual nos ha dado en arras, en promesa, el Espíritu. ¿Saben lo que son las arras? Pocos saben lo que es esto. ¿Qué es una arra? La arra es como una promesa, es como una forma de, te doy como un adelanto. Eso es la arra. Cuando contrataban a alguien, les daban su amarre, oh, te voy a contratar para que trabajes aquí en mi tierra, pero para confirmar que te vas, aquí te va un adelanto. Estos son las arras. Este mismo signo también se utilizaba antiguamente como la dote. Cuando iba a haber un matrimonio, se le daba como una especie de adelanto, como una forma de demostrar que viene una garantía. Es decir, no te preocupes, no faltará nada. Y te lo demuestro de la siguiente manera. Aquí te va, el pago este demuestra que no faltará nada. Esas son las arras. Algunos lo han tomado en símbolos de alianzas matrimoniales, cuando el marido le otorga algunas moneditas a la mujer como una forma de decir, mira, esta es la garantía de que no te faltará absolutamente nada. Eso fue adquirido por algunas tradiciones, aunque bíblicamente no lo menciona así. Cuando menciona aquí la palabra arras, significa la promesa del Espíritu, significa que Él nos ha predestinado para tener la vida, para que seamos un pueblo expresión de su grandeza y de su gloria. Pero en lo que llegamos a esa expresión de su grandeza, nos está dando el Espíritu. Y el Espíritu es la fuerza de Elohim para vencer, para reinar sobre la tierra. ¿Qué tierra? Nuestra tierra. Recuerda el texto de Gidgalut, un reino de sacerdotes y reinan sobre la tierra. El Espíritu es la fuerza para poder vencer nuestra propia carne. ¿Qué tengo que vencer en mí mismo? Una pasión, tal vez el odio, el rencor, todo lo que es carne.
Y es ahí depende mucho.

cómo veamos las cosas. Porque como ve las cosas, muchas veces evidencia lo que hay dentro. Para muchas personas, que en su corazón no es la palabra la que habita, sino que empieza a vivir conforme a la levadura del mundo, valores del mundo, comienzan a vivir conforme al temor. ¿Temor de qué? De que se va a caer la economía, nos va a ir mal, sucede que va a venir una gran crisis, se va a acabar el planeta, va a caer una piedra del espacio y nos va a aniquilar a todos, como a los dinosaurios. Y todos estos temores comienzan a llenar nuestro corazón de cosas que empezamos a pensar en ellas. ¿Sabes que la palabra renueva tu mente? Y entre más leas, pensarás distinto. Y cuando lees la palabra en verdad, en Mashiach, algo va a suceder. Significa que cuando lees la palabra en Mashiach, eres una nueva creación. Piensas de manera distinta y el sacerdote comienza a reinar bien. Ay, esos sacerdotes carnales. Volvemos al texto de Malaquías. ¿Qué pasó con Malaquías? ¿Por qué reprendió a los sacerdotes? Porque ellos eran bien carnales. Sacerdotes, sí. Carnales, también. Y esto no puede ser. O eres de Adonai, o eres del mundo. Y aquellos sacerdotes cuyo único propósito es llegar con la alabanza al Poderoso con el fin de ser vencedores en el mundo, eso no puede ser. Y lo hubo, porque inclusive dentro de Israel, después de haber salido en la liberación, levantaron un ídolo para regresar a Egipto. Por lo tanto, no se vale que de pronto recibas todas las riquezas del Espíritu con el propósito de volver atrás. De volver a tus propias pasiones, a tus propios odios, rencores, temores, tristezas. Es aquí donde debemos encontrar una transformación mediante el Espíritu Santo. La palabra va a hacer que pensemos diferente y distinto. No es magia, es que te enfoques en las cosas que nos hacen pensar diferente. La palabra nos está dando la oportunidad de salir del pensamiento del mundo que es muerte y destrucción. ¿Qué es lo que piensas? Había de pronto una joven pareja de novios que apenas empezaban a salir, empezaban a conocerse, y como los novios de pronto son medio melositos, dicen, oh, ¿qué piensas? ¿Y qué haces? Cuelga tú, ya sabes cómo suelen ser los pequeños novios adolescentes. ¿Sí? Le dice ella, y dime, amor, ¿y qué estás pensando? Y él le responde, lo mismo que tú, amor. ¡Ay, qué cochino, puerco marrón! Ya no me hables. Y le cuelga el teléfono, ¿no? Pues, ¿qué pensaba ella? Algo muy similar, yo puedo preguntarles, ¿y qué es lo que piensas? Con el extraordinario poder que viene de lo alto y que puede llegar a impactar tu vida, ¿qué vas a hacer con tal poder? ¡Ay, voy a hablar con ese sacerdote el poderoso para que se le caiga la casa al vecino que me echa la basura! O quiero, no sé, cosas totalmente carnales, de los cuales debemos pensar. Apártese de iniquidad todo aquel que invoque el nombre de Adonai. Aquel que conoce la palabra se transforma y todo es hecho nuevo. Los sacerdotes de Israel, aunque eran sacerdotes, pensaban conforme a los valores del mundo. ¿Cómo le voy a ofrecer lo mejor a Adonai? Mejor yo me quedo con lo mejor y le ofrezco lo que no sirve. Y mirad que algunos hoy en día hacen algo muy, muy similar. En vez de ofrecerle lo mejor a Adonai, le ofrecen la sobra, lo que no sirve. Ay, le voy a ofrecer el tiempo que me sobre. Y es ahí donde debemos entender de que esto no puede ser conforme a la voluntad de Adonai. Si vamos a ofrecerle alabanza y un reconocimiento como una ofrenda mecida, ¿cómo debe de ser esta ofrenda mecida? Piénsalo. Hoy vamos a ejercer sacerdocio, todos nosotros, más o menos como eso de las 7, 10, algo así, estaremos llevando nuestra ofrenda mecida. ¿Ofrenda económica? No estoy hablando tanto de la económica, la que me interesa ahora es la del corazón, la que abras tus labios y le des gloria, y honra, y alabanza, y reconocimiento, como el pueblo cuando salió de Egipto, cuando se cerró el mar y cuando vieron su grandeza. ¿Qué es lo que hacía el pueblo? Se quedó viendo el mar, observando cómo se morían todos los soldados de Faraón
y decían, gloria, gloria, gloria. Amén. ¿Crees que así fue? Generalmente es la alegría y el gozo que brota de aquel que cree, o aquel que ve, o aquel que es testigo. Ahora, vosotros habéis sido testigos de transformaciones y milagros en vuestras vidas. Esto debe llenar vuestras alegrías, vuestro corazón de gloria y de reconocimiento a Él. De muchas cosas que han sucedido en nuestras vidas, y creo que pueden enumerar, porque he platicado con muchos de vosotros, aquí no somos desconocidos, de que, ay, ¿quién será el que está ahí? Todos nos conocemos. Podemos, y hemos hablado, de las muchas cosas que Adonai ha hecho en nuestra vida, y creo que podemos hablar un poco más que un gloria, gloria, Elohim. Y si vamos a darle esta gloria como sacerdotes, significa que demos lo mejor, la mejor alabanza, el mejor reconocimiento, porque cuando le ofrecemos esto a Adonai, significa que empezamos la siguiente fiesta. Ya salimos de Egipto, ahora llegamos a la segunda fiesta, que es la fiesta de Shavuot. ¿Sí? Efectivamente. ¿Qué fiesta celebramos en este momento? Shavuot. Les resultará raro para algunos, de pronto resulta, ay, eso es posible. Estamos celebrando Pentecostés en este momento. Pero si es Pentecostés, es allá como para junio, más o menos por aquel tiempo. Algunos piensan de esa manera. La palabra Shavuot significa semanas, plural, no, se, no día. ¿Por qué celebran la fiesta de semanas, un solo día? De hecho, cuando comienza la fiesta de la ofrenda mecida, comienza el conteo de la gavilla hacia la fiesta de Shavuot. Significa que esto nos lleva a la fiesta de las arras, del Espíritu, de la palabra que tiene que estar en nosotros durante la plenitud de nuestras semanas, durante la plenitud de nuestros días, durante todos los momentos a lo largo de nuestra vida debemos estar estudiando la Torah, leyendo la Torah, alimentándonos de ella para que cambie nuestra forma de pensar. Cuando salieron de Egipto ya no había ídolos. Ya no había nada que les distrajera. Por lo tanto, si vamos a estar en la voluntad de Adonai y hemos salido del mundo, no nos distraigamos en las cosas del mundo y dejemos que el Espíritu comience a transformarnos. Por eso, ¿qué es lo que piensas? Primero, ¿cómo piensas? Tal vez sea ahí una evidencia de levadura que debemos hacer a un lado. Si pensamos todavía conforme al mundo, conforme a los valores de este mundo, significa que hay algo que debemos despojarnos. No te traigas la levadura de Egipto. Vamos a entablar un caminar. Va a ser largo. Y en este caminar recibimos las arras del Espíritu para poder reinar y gobernar nuestro enemigo más cercano, que no son ni los carros de Faraón, ni tampoco el príncipe de este mundo. El principal y más grande enemigo es el que traes puesto, tu propia carne. Y si Adonai nos ha hecho un pueblo libre, tal vez debemos aprender a gobernarnos nosotros. Bien, seguimos en la escritura. 2 Corintios capítulo 5, 14. Porque el amor de Mashiach nos apremia al pensar que si uno murió por todos, todos por tanto murieron. Que tiene que morir, tu hombre viejo, la levadura que dejas atrás, lo que pensabas antes y el hombre totalmente carnal. Y murió por todos para que ya no vivan para sí los que viven, sino para aquel que murió y resucitó por ellos. Así que en adelante ya no conocemos a nadie según la carne, y si conocimos a Mashiach según la carne, ya no le conocemos así. Ya no conocer a Mashiach según la carne es verle como un hombre carnal, un hombre de carne y hueso. Pero no conocer a nadie según la carne significa que no estamos viendo a las personas según los valores de juicio del mundo. Ay, es que ese hermano me cae gordo. Ay, es que aquel me hizo mala cara. Es que ese tiene cara larga, seguramente es mala gente. Esta persona tiene los ojos chicos, hay que desconfiar de esa persona. Y empezamos a emitir toda clase de juicios y eso significa que estamos evaluando a las personas según los valores del mundo. Efectivamente vivimos en el mundo, pero ¿saben qué? Una noticia, ya no somos del mundo. Efectivamente, aunque somos carne y hueso, no somos carnales, porque si estamos viendo algo es el cuerpo del Mesías.
Entonces debemos aprender a ver que los hermanos son una expresión del Mesías, aun a pesar de los errores, faltas, feos o bonitos que puedan ser los hermanos. Por lo tanto, aun a pesar de esto, debemos entender que lo que tenemos delante de nosotros es el cuerpo de Mashiach. Y si vemos al cuerpo de Mashiach, significa que aquí está el poder, que resucitó muertos, que hizo milagros, porque Él es el mismo ayer, hoy y siempre. Y si tú estás delante de Mashiach, tal vez piénsalo, ¿qué harías tú si el Mesías estaría delante de ti? ¿Y sabes qué? Lo está. Ya no vemos al Mesías según la carne, lo vemos en su cuerpo, cual sois vosotros. ¿Y qué sucede con nosotros si tenemos tantos errores y tantas faltas? Sí, acabamos de salir de Egipto, no se preocupen. Significa que durante este caminar nos vamos a despojar de muchas, muchas cosas. Hace rato platicábamos. Oye, durante el caminar de nuestra Keila hemos visto algunos hermanos que han venido y de pronto dejan de venir. ¿Qué pasa con ellos? Porque han sido varios hermanos que asisten y de pronto dejan de asistir. Notaron que al partir el matzá, que sois vosotros, ¿cuántas morusas cayeron? Así que, por favor, tú no seas una morusa. Permanece en el cuerpo. Sé uno en el cuerpo. No seas de los desechados. Significa que debemos estar no en los muchos, sino en uno. Y Yeshua es uno. Adonai es uno. Y uno es su cuerpo. Una es su Keila. Y todos nosotros, aunque somos diferentes personas, chaparros, altos, prietos, morenos, güeros, en fin, somos distintos, somos todos un solo cuerpo. Y esto es lo que salió con Israel cuando salieron de Egipto, salió como un solo hombre y reconocieron al poderoso de los ejércitos. En el camino quedaron muchos, sí, los que ya no serían pueblo de Elohim. Tú puedes permanecer en el cuerpo, ser uno en el cuerpo, para ello tienes el pegamento, la fuerza de unión, que es su espíritu. Y para que seas uno con el cuerpo, tienes que ser espiritual como el cuerpo. Es decir, no carnal. Y si eres carnal, lo más probable es que no te sientas parte del mismo cuerpo de Mashiach. Es ahí cuando te empiezas a sentir, ahí como que la alabanza, no me gusta. Como que está bonito todo, pero no me gustan las predicaciones de una hora. Y empezamos a poner este tipo de pretextos. No me gusta que hablemos tanto de la palabra, tanto del Mesías, no me gusta eso. Aguas. Significa que hay levadura, ahí hay algo que viene del mundo, que no viene del Eterno. Y entonces es algo que tiene que cambiar. Sí, efectivamente, nuestra fuerza y nuestra unión no tiene que ser, ni será que nos caigamos bien. Eso lo hacen los del mundo. Si estamos unidos, es porque creemos en un poderoso y que hemos decidido servirle y seguirle conforme a la Torah y nos ha dado la oportunidad de ser vencedores. Por lo tanto, si hemos decidido seguir al poderoso, vamos al versículo 17. Estamos en 2 de Corintios, capítulo 5, 17. Por lo tanto, el que está en Mashiach es una nueva creación. Pasó lo viejo y todo es hecho nuevo. Un pueblo nuevo. Un pueblo de reyes, sacerdotes y profetas, no carnales. Un pueblo de reyes, sacerdotes y profetas que ya no piensan conforme a los valores del mundo, sino que realmente empiezan a entender que si somos reyes, sacerdotes y profetas, es porque Él nos lo ha dado y queremos darle gracias al Poderoso, una honra sirviendo a los demás. ¿Saben que cuando haces alabanza, tal vez no lo haces por ti? Algunos llegaron a decir, no, es que yo tengo mi relación personal con el Poderoso, yo solito en mi casa, yo hablo con Él. Es válido, todo lo tenemos que hacer, en lo privado y también en comunidad. Si en privado lo haces en silencio, aquí hazlo en voz alta. Porque aquí cuando tú honras al Poderoso, impactas en el hermano que escucha porque eres un profeta. Porque las palabras y las alabanzas que tú le diriges al Poderoso pueden ser un mensaje dirigido al hermano y tú no te das cuenta. Por eso es necesario que todos abramos nuestros labios, no para maldecir, ni para criticar, ni para quejarnos. Debemos abrir nuestros labios para bendecir, porque a fin de cuentas lo que hay en tu corazón es lo que hay en tus labios.
¿Recuerdan los novios que les platiqué hace un momento? ¿Qué habría en el corazón de ella cuando juzgó al novio por pensar lo mismo que ella? Y a fin de cuentas, algo similar puede ocurrir con nosotros. Si tanto juzgamos y nos quejamos de los hermanos, ¿no es exactamente lo que tienes en tu corazón entonces? Piénsalo y te lo dejo de tarea, porque hay algo de levadura que no tiene que estar en ti. Y si tú estás en Mashiach, verdaderamente, no porque estés sentado aquí en la sinagoga, muchos pueden estar sentados aquí en la sinagoga. Es más, puedo salir aquí afuera, le pago a alguien que venga y se siente, porque hay que llenar el lugar. ¿Sí? Y el que esté sentado aquí, esa persona, no significa que sea un santo, ni un rey, ni un sacerdote, ni un profeta. ¿Cómo sabré si es un rey, sacerdote y profeta si tiene las arras del Espíritu, es decir, la palabra en su corazón, palabra que transforma su pensamiento y se convierte en algo distinto? Una persona que al abrir sus labios se convierte en alabanza, reconocimiento y honra. Pero si es una persona del mundo, entonces será crítica, queja, enojo, todo ello se encontrará en aquella persona que no ha sido transformado. ¿Tú en qué grupo estás? ¿Estás entre las morusas, condenadas a ser parte del polvo y del mundo? ¿O te conviertes en la unidad del cuerpo para ser uno en Mashiach? Y si vas a ser uno en Mashiach, el que esté en Mashiach es una nueva creación. Pasó lo viejo, todo es hecho nuevo. Significa que nosotros podemos ejercer nuestro reinado, sacerdote y profetas de esta manera. Por ello, si vamos a participar de una cena de salvación, y lo participamos ayer, simbólico, porque lo que tuvimos ayer es el símil, es el ejemplo, es la maqueta, es la forma de dar un ejemplo de lo que ocurre espiritualmente. Esta cena verdadera y espiritual es la que nos da la salvación. ¿Y de qué tengo que ser salvo? Para empezar, tengo que ser salvo de mí mismo. Piénsalo. Ser salvo de nuestra propia carne, de nuestras propias pasiones, de nuestra propia destrucción interna, de nuestra forma de pensar conforme a los valores del mundo. Nunca habíamos hablado acerca de ser salvos de nosotros mismos. Ahí debemos encontrar la salvación huyendo de nuestra forma carnal de pensar y de ser, o de llevar un sacerdocio como los sacerdotes en los tiempos de Malaquías, que lo único que hicieron por su deficiente sacerdocio carnal es que Adonai ya no hablara más a todo Israel. Si tú quieres hablar con Adonai, Adonai va a hablar contigo. Es un principio de justicia. Rab Shaul decía, como cooperadores suyos que somos, os exhortamos que no recibáis en vano la gracia de Elohim, pues dice él, en tiempo favorable te escuché y en día de salvación te ayudé. Mira, ahora es el momento favorable, ahora es el día de salvación. No esperes un día especial, hoy es el día especial en el que podemos tener este momento de ser salvos de nosotros mismos. Adonai está cercano, porque aquí está el cuerpo de Mashiach. Y Adonai habita en su Mesías. Por lo tanto, háblale. Ejerce el sacerdocio. Esta es la oportunidad que tenemos de clamar a Él. Y cuando tú clames a Él, Él te hablará. Y entonces tenemos tantas dudas en nuestras vidas. ¿Cuál es el propósito de mi ser? ¿Por qué estoy aquí? En fin, ¿qué es lo que tengo? ¿Qué es de ello? ¿Qué es lo que tengo que hacer dentro de la comunidad? ¿Qué es lo que tengo que hacer para que mi vida sea plena, abundante? ¿Qué es lo que tengo que hacer? ¿Por qué todas las cosas pasan tan feas en mi vida? Y queremos resolver estas preguntas y debemos decir, ¿quién va a resolver o quién va a contestar todo esto? Solamente aquel que lo conoce, Adonai. Él puede responder. ¿Y cómo va a responder si tú no hablas con él? Buen principio, ¿no? Buen principio. Hablemos entonces con nuestro poderoso. ¿Y qué pasa si me uno en un yugo desigual con un infiel? ¿Qué relación hay entre la justicia y la iniquidad? ¿Qué unción entre la luz y las tinieblas? Aquí tal vez Rab Shaul hablaba acerca de, oye, aléjate de las malas influencias. Aléjate de aquellos que piensan diferente, no te van a contaminar.
Oye, pero ¿qué tal si mi otra personalidad? Porque muchas veces tenemos personalidad múltiple, ¿verdad que sí? Sí, claro que sí, por supuesto. O sea, esa personalidad múltiple que solemos tener nosotros, y realmente les voy a explicar cómo sucede. Aquí todo santo, alabanza y gloria. Salimos allá y crítica, queja y enojo. ¿Quién eres? No te unas en yugo desigual con el que es infiel. ¿Eres creyente o no lo eres? ¿Eres de Mashiach o no lo eres? En verdad, no conforme a apariencias e hipocresías. Yeshua dijo, quitaos la levadura de la hipocresía. Y esta levadura de la hipocresía, ustedes se darán cuenta, de Hipócrates, el padre de la hipocresía, no, es el padre del teatro. De ahí viene la palabra de hipocresía. Porque generalmente son máscaras que aparentan ser algo. Yo los invito a que realmente seamos, y no apariencia, sino realmente. Somos un pueblo de sacerdotes, ok, demuéstralo. No te disfraces de sacerdote, sé un sacerdote. Y ya tienes la oportunidad de serlo, porque estamos delante del Todopoderoso y tenemos la oportunidad de hablarle a Él, de honrarle a Él y ejercer un sacerdocio real, llevando la ofrenda mecida. En Él todo es movimiento. Dice la misma palabra, a fin de cuentas, cuando el Eterno hizo el cielo y la tierra, se movía sobre la faz del abismo. Había un movimiento. Adonai lleva un movimiento, una transformación. Si sigues igual al día de hoy y no has transformado de gloria en gloria, día a día, moviendo tu ser a una transformación, significa que hay algo estático, algo no se está moviendo. Algo se queda sin mover. Cuando no hay movimiento, eso se llama aire. Cuando fluye y se mueve, se llama viento. En hebreo, viento es ruach, donde viene la palabra espíritu. Y el aire, la potestad del aire, simplemente se refiere al príncipe del mundo. Si todo está igual y no estás transformándote, ahí está la potestad del aire, exactamente lo que hace la levadura. Llena el pan de aire, sin movimiento, estática, una burbuja que no se mueve. ¿Sí? Parte un pan, ahí están las burbujas, no se mueven, llenas de aire, de vacío. Y entonces se preguntan, oye, ¿por qué mi vida está llena de vacío? ¿Por qué siento un vacío en mi vida? Ahí está tu burbuja, ahí está tu levadura, ahí está tu vacío. Adonai no quiere que haya esos vacíos en nosotros. Si somos matzá, quítate esa levadura y deja que haya un fluido del Espíritu. Que esta palabra que escuchas cuando lees, cuando ores, notarás que habrá un movimiento en tu vida. Comenzarás a ser transformado de gloria en gloria. Esto hace el Espíritu. Y esto lo hace de esta manera. Vivimos la experiencia de Keila, Shabbat a Shabbat, de fiesta en fiesta. Es una señal de alianza que empieza a moverse en cada uno de nosotros. Habrán notado, los que ya tienen más tiempo celebrando Pesaj, que aunque usamos el mismo seder, cantamos los mismos cantos, recitamos las mismas palabras, comemos la misma comida, cada Shabbat, o digamos cada Pesaj, es diferente. ¿Por qué? Porque en Él no hay nada estático y comienza a movernos a cada uno de manera diferente. He ahí, cuando el Poderoso, aún a pesar de que hacemos lo mismo Shabbat a Shabbat, hace algo distinto en cada uno de nosotros. Es una señal de alianza. La fiesta es una señal de alianza. Éxodo 34:23. Tres veces al año se presentarán todos tus varones ante Yahweh, el Señor Poderoso de Israel. Pues cuando yo expulsé a los pueblos delante de ti y ensanché tus fronteras, nadie codiciará tu tierra cuando tres veces al año subas a presentarte ante Yahweh tu Poderoso. No inmolarás con pan fermentado la sangre de mi sacrificio, ni quedará hasta el día siguiente la víctima de la fiesta de Pesaj. Llevarás a la casa de Yahweh tu Poderoso lo mejor de las primicias de los frutos de tu suelo. No cocerás el cabrito con la leche de su madre. Dijo Yahweh a Moshe, consigna por escrito estas palabras, pues a tenor de ellas hago alianza contigo y con Israel. Estas son alianzas escritas, no son de palabra, no es tradición oral. Esto está por escrito, y por escrito está diciendo, llevarás las primicias de los frutos de tu suelo.
Todo hombre es como árbol, ¿cierto? Y cada árbol da frutos. Las primicias son los primeros frutos. ¿Y qué frutos espera Adonai de nosotros? ¿Recuerdas en la palabra qué frutos espera? Frutos de caridad, de amor, los frutos del Espíritu. Benignidad, ¿se recuerda los frutos? ¿Qué espera Adonai de nosotros? Cuando llegó a la higuera y no encontró higos, dijo, ¡ay, esta higuera no está dando lo que tiene que dar! Vosotros, higuera, da los frutos que quiere Mashiach, y si los quiere hoy. En esta fiesta debemos presentar los primeros frutos. Si Él quiere que seamos un pueblo de alabanza, hoy debemos presentar alabanza. Si quiere que seamos un pueblo que se estaba moviendo, muévete, mécete, lleva la gavilla mecida, llévate tú mismo como una ofrenda a Adonai. Entonces, vamos a hacer hoy, en este día, una ofrenda mecida. Vamos a presentarnos nosotros ante Adonai, llevando el Omer, la gavilla en movimiento. Y este Omer que somos todos nosotros, lo presentamos como sacerdotes. Presentemos nuestro sacerdocio como ofrenda, porque somos reyes, sacerdotes y profetas. Él quiere que seamos sacerdotes, así que llevemos nuestro sacerdocio. El sol está entrando al horizonte. Ya estamos entrando a la fiesta de las ofrenda de la gavilla mecida. Y entonces hay que mecer la gavilla delante de Adonai para alcanzar su favor. El día siguiente, el Shabbat, la mecerá el sacerdote. Es decir, el Shabbat está terminando y comienza el día primero. Por lo tanto, los invito, nos ponemos de pie.

Vamos a ejercer nuestro sacerdocio. Mira que Adonai está llamando a su pueblo. Él nos está llamando a darle una respuesta. Este llamado que nos hace Él es a que nos presentemos nosotros como ofrenda, para que seamos nosotros este pueblo que voluntariamente se lleva como ofrenda. Es decir, hoy vas a llevar una ofrenda. Ya les hemos pedido ofrenda económica, diezmo, en algunas fiestas les pedimos frutas, ofrenda que podemos comer. En esta ocasión vamos a pedir algo diferente, ofrenda a tu corazón. Mésete delante de Adonai, abre tus labios y comienza con esta ofrenda, Adonai. Esto es lo que espera de nosotros, que nosotros seamos la ofrenda, la víctima viva, la ofrenda presentada en esta fiesta de la gavilla, porque a partir de este momento comienza la segunda fiesta, que es Shavuot. Te damos gracias, Adón, por conservarnos al día presente, a la fiesta de la gavilla, sabiendo que tú, Señor, resucitaste en esta fiesta. Gracias, Señor, por permitirnos experimentar el poder de la resurrección, en la cual lo que era carne queda en el sepulcro para que resucite una nueva creación. El que está en Mashiach es una nueva creación, creación de alabanza, creación que honra tu nombre. Te damos gracias, Señor, experimentando tu resurrección en esta fiesta de la gavilla, del Omer y en movimiento de tu espíritu.

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1: Israel. Hoy estamos leyendo el testimonio que nos deja Lucas en el capítulo 24 acerca de la resurrección de Mashiach. Es el día primero, el Mesías ya ha resucitado. Muy de mañana ya estaba vivo, Él había resucitado ya. Él resucitando al atardecer del día sábado, del Shabbat, está en estos momentos lejos del sepulcro. Ellos van a buscarle entre los muertos. ¿Pero por qué buscan entre los muertos al que está vivo? Es el mensaje que dan los Malajim. No podemos buscar entre los Metim, entre los muertos, al que vive. Y la enseñanza para nosotros es no buscar al que es la vida entre aquellos que por su vida no expresan que realmente tienen al Mesías. Es decir, aquel que está en muerte no puede transmitir vida. En un ambiente de muerte, ¿podéis encontrar la vida? Claro que no. Mas sin embargo, Él estuvo en un sepulcro por un tiempo. Pero para testimonio, en el sepulcro había quienes dieron testimonio de Él. Pero la vida no la encontraron en el lugar de los muertos. Hay muchos testimonios de quienes se encontraron con Mashiach en el lugar de los muertos, ahí donde abunda la muerte. Hay quienes encontraron al Mesías en la cárcel, quienes encontraron al Mesías en la enfermedad, en un hospital, quienes encontraron al Mesías en un lugar de gran angustia y peligro. Ahí lo encontraron, pero el Mesías no está allí. Ahí el Mesías los llama, pero los llama de la muerte a la vida. Él desciende a los lugares de muerte para que aquellos que están en muerte tengan la oportunidad de tener vida. A ello nos llama y Mashiach ha descendido al sepulcro para que nosotros tengamos vida. Por justicia y sustitución, Él desciende a la muerte para que nosotros tengamos esa vida abundante. La paga del pecado es muerte. Mashiach no tuvo pecado, por ello esta muerte es injusta, y Él desciende a esta muerte para que nosotros tengamos esa vida abundante. ¿Creemos esto? Y si lo creemos de esta manera, debemos de vivirlo. Pero como que si realmente creyéramos, suena esto un reclamo, y lo es, porque muchas veces en nuestra vida no estamos expresando la resurrección del Mesías, mas pareciese que realmente celebramos o nos entristecemos por la muerte del Mesías. Lo explico de esta manera. Está vivo. Decía el comentario de uno de los discípulos que iba a Emaús. Dicen las mujeres y algunos de los nuestros que le han visto. Toda. Pero hace días que esto sucedió. Aquí la expresión de este es incredulidad. Algunos dicen, pero realmente no estoy seguro. El hombre que se está juntando a ellos en el camino es Yeshua HaMashiach. Ellos no le reconocen, porque realmente no le conocieron. Vamos a analizar este texto. Lo leemos en versículo 13. Aquel mismo día, es el día primero, el día que el Mesías ha manifestado su existencia. Está vivo. Ese mismo día que las mujeres recibieron el mensaje de los Malajim, aquel mismo día iban dos de ellos a un pueblo llamado Emaús, a distancia 60 estadios, y conversaban entre sí sobre todo lo que había pasado. 60 estadios. Están caminando como el hombre, es el primer día de la semana. Caminar son 60 estadios. El número 6 nos habla número de hombre. Ellos, con el trabajo y su esfuerzo de hombres, han hecho algo que el Mesías les había dicho no hacer. Se ha dicho quedarse en Jerusalén. Tenían que quedarse allí, sin embargo, ellos ya habían tomado otras decisiones. Se había caído la esperanza. Se había caído la obediencia al Mesías. De esta manera, todo lo que había sido una gran obra de milagros y de hechos se estaba desmoronando. Sucedió que mientras ellos conversaban y discutían, el mismo Yeshua se acercó y siguió con ellos. pero sus ojos estaban retenidos para que no le conocieran. Él les dijo: ¿De qué discutís entre vosotros mientras vais andando? ¿De qué hablas en el camino? ¿Qué nos dice la Escritura que debemos hablar en el camino? Solo de Él hablarás. Cuando andes por el camino, hablarás del eterno Elohim, tu Elohim, solo de Él hablarás. Pero ellos se olvidaron y están hablando de la decepción, de aquella decepción tan grande que tenían en un gran profeta. Según sus palabras, uno de ellos llamado Cleofas, le respondió: ¿Eres tú el único residente en Jerusalén que no sabe las cosas que estos días han pasado en ella? ¿Qué cosa? Respondió él. Le dijeron: lo de Yeshua, el Nazareo, que fue un profeta poderoso en obras y palabras delante de León y de todo el pueblo. Era un profeta. Se olvidaron que era el hijo de León. Para ellos, el Mesías era el Mesías según el hombre, según sus conceptos, según el entendimiento. Ellos esperaban tal vez a un Mesías que llegase a liberarlos del yugo romano, o que tal vez instaurase nuevamente el reino de David y Israel se convirtiese en una potencia mundial. La promesa en la Escritura no era viva en ellos. Ellos esperaban según su corazón, según su entendimiento, no según la voluntad de Adonai. La pregunta que muchos de pronto podemos hacernos cuando vamos en el camino: ¿qué es lo que esperas entonces de Hamashiach? Tal vez un profeta poderoso que habla gran enseñanza e instruye a su pueblo para vivir en santidad y en rectitud y en justicia. ¡A Moshe tienen! Entonces, ¿para qué queremos a Mashiach? Si a fin de cuentas la Torah nos está instruyendo de la forma como hemos de vivir en rectitud y justicia, entonces el Mesías es inútil si lo vemos de esta manera. Vemos al Mesías como un profeta poderoso. Tenemos a Elías, que hizo grandes obras, y Eliseo, y todos los milagros que hizo el Eterno en Israel. ¿Para qué queremos uno más si ya lo ha hecho en otros momentos el Poderoso, con profeta o sin profetas? La Geburá de Adonai es suficiente para transformar a todo su pueblo. Pero sin embargo, la esperanza de un Mesías según el hombre resulta inútil e infructuosa. A fin de cuentas, nosotros no necesitamos ni queremos a un Mesías según lo habían entendido ellos. ¿Qué buscaban entonces ellos en Hamashiach? Un liberador. Hay políticos, hay rebeldes. Sin embargo, no es esto lo que vino el Mesías. El Mesías, según el hombre, no es el Mesías de Adonai. Seguía hablando el hombre, diciéndole cómo fue apresado por los sacerdotes y los magistrados. Le condenaron a muerte y le crucificaron. Versículo 21. Nosotros esperábamos que sería el que iba a liberar a Israel. Pero con todas estas cosas, llevamos ya 3 días desde que esto pasó. 3 días, no tercer día, 3 días han pasado. Todo esto sucedió y la esperanza se ha acabado. Ellos esperaban que Israel fuese liberado únicamente de los romanos. Hoy en nuestros días, ¿dónde están los romanos? ¿Dónde se encuentra tan grande imperio? ¿No es acaso Israel una nación libre? ¿Fue necesaria entonces que el Mesías liberara a Israel? No. El propósito de Hamashiach no era ni liberar a Israel, ni instaurar el reino de David. Tampoco era hacer milagros, ni hacer que Israel retomara una moralidad perdida, ni que retomara nuevamente la Torah. Todo eso es trabajo nuestro, como una forma de preparar el camino al Mesías. Es algo que nosotros debemos empezar a realizar, para que a través de nosotros el Mesías empiece a manifestar una vez más a esta tierra. El trabajo del Mesías no es ser el sirviente, entiéndalo usted. Él es el Señor. Nosotros somos los Abdei de Adonai, somos siervos de Adonai y debemos aprender a servirle a Él. Así que mira y analiza con qué tono le pide las cosas. Mirad que nosotros, el día que seamos transformados, estaremos permitiendo que el poder y la gloria de Adonai se manifieste a través de nosotros, a todos aquellos que no han recibido esta redención, aquellos que no creen, aquellos que no viven, aquellos que no han entendido el significado real de lo que es el Mesías. Si tú crees que el Mesías va a ser solamente el rey de Israel, perdóname, tú eres un falso mesiánico, tú realmente no estás edificado como un Yehudim Mashiachim. No eres, eres un falso judío mesiánico si tú crees que Yeshua solamente es el rey de Israel. Si crees que Yeshua es solamente un profeta, que no lo estuvo ya Israel antes, entonces tampoco eres un verdadero judío mesiánico. Analiza realmente esta enseñanza. ¿Eres realmente un Yehudim verdadero o solamente eres uno de aquellos que pretenden ser judíos mesiánicos por el hecho de creer lo que los demás creen y no por aquello que el Mesías les revele a cada uno en lo personal y en lo privado? No puso carteles Yeshua en el camino, el mismo caminó con ellos. No les envió ni siquiera ángeles para que les dieran el verdadero significado de lo que significa ser el Mesías. Él mismo caminó con ellos y les habló. Les habló de tal manera que no vieron al Mesías, no vieron aquel maestro poderoso que tenían, ni al profeta que ellos esperaban. Ellos vieron a un extraño, a un desconocido, a alguien que no entendían quién era, pero sin embargo platicaba y dialogaba con ellos. Un extraño. Y el extraño comenzó a hablarles maravillas. Las maravillas que habló hizo que su corazón ardiera. Les empezó a trazar la enseñanza respecto al Mesías en toda la Escritura, desde Moshe, Hanaví, Hatefilín. Empezó a hablarles acerca de Yeshua, del Mesías, y ellos se sorprendían por aquello que estaban enseñando. ¿Es que acaso no habían recibido ellos enseñanza de Mashiach? ¿Que ellos no habían estado con el Maestro? ¿Por qué necesitó un extraño reafirmarles aquello que ya habían recibido del Mesías? Tal vez necesitamos que algo externo suceda para que reafirme nuestra emuná. Nosotros creemos, pero creemos únicamente porque todos los reunidos aquí en la Shul decimos creer, o porque realmente está hablando a nuestro corazón Yeshua HaMashiach. Ellos dicen, mira cómo lo dicen, versículo 22. El caso es que algunas mujeres de las nuestras nos han sobresaltado, porque fueron de madrugada al sepulcro y al no hallar su cuerpo, vinieron diciendo que hasta había visto una aparición de ángeles que decían que él vivía. Fueron también algunos de los nuestros al sepulcro y lo hallaron tal como las mujeres habían dicho, pero a él no lo vieron. ¿Usted cree que esto es un testimonio de emuná? Si realmente tuvieran emuná, lo vivirían como si ellos mismos lo hubiesen experimentado. Estarían diciendo, sí, lo mataron, ciertamente lo crucificaron, pero ¿qué crees? Está vivo. No lo he visto, pero vive, lo creo, con fe y con certeza. Ya fueron mujeres, ya fueron hermanos y vieron el sepulcro vacío. Es cierto, está vivo, pero ellos no están hablando con emuná, ellos simplemente están dando el testimonio de lo que otros dijeron. He allí donde cambia el mensaje y donde la Torá cambia en nosotros. Nosotros hablamos de la Torá como nosotros la vivimos o como otros nos la dijeron. Como aquellos dijeron que nuestros padres, a nuestros abuelos, a nuestros bisabuelos, dijeron y transmitieron esa transmisión oral de lo que es la Torá, pero sin embargo, esto no llega a nosotros. Será tal vez el poderoso de nuestro padre Abraham, Isaac y Jacob, pero no nuestro, porque nosotros no le hemos experimentado como padre, como poderoso. Y aquí debemos cambiar entonces un poco la percepción. No es lo que nos digan nosotros, es lo que él mismo nos está diciendo a nuestro corazón. Lo que Él habla a nuestro corazón es lo que transforma nuestro ser. Ciertamente fue el poderoso de Abraham, porque Abraham creyó. El poderoso de Isaac, el poderoso de Jacob, porque hasta le vieron, comieron con él, lucharon con él, caminaron y recibieron la bendición de él. Por ello podemos decir, el poderoso de Abraham, Isaac y Jacob es el poderoso de Israel del siglo XXI. Aquí es donde entonces la Geburá de Adonai debe de transformar nuestras vidas, convertirnos en testigos con poder. No basta, no es suficiente transmitir únicamente el conocimiento de otros. Hay que vivirlo, disfrutarlo, que realmente seamos testigos y con poder. Yeshua habló con ellos, pero no solamente les dio instrucción, solamente les habló, que de habladas ellos ya iban discutiendo, ellos ya estaban compartiendo lo que había sucedido. Pero Yeshua, cuando habló, su corazón se llenó, su corazón fue repleto, su corazón ardía, porque la palabra de Yeshua no solamente es conocimiento, es vida, es el Ruach HaKodesh que llena todo nuestro ser. El corazón de cada creyente rebosa, palpita y arde cuando la palabra de Yeshua llega a cada uno según su poder y según su espíritu. Vean lo que sucedió. Empezando por Moisés y continuando por todos los profetas, les explicó lo que había sobre él en todas las escrituras. Les mostró lo que siempre estuvo delante de ellos como un elemento de culto. Cada día en su shulén levantaban la Meguila, hacían reverencia de una manera similar como lo hacemos nosotros, y escuchaba la lectura de la parasha, pero no la entendían. Solamente eran palabras, palabrería, letras. Lo que Yeshua les está hablando iba más allá de la palabrería. Se volvió espíritu, se volvió vida. Yeshua dice, las palabras que yo os doy son espíritu y es vida. Lo que Yeshua les está hablando al explicarles es darle vida a lo que se había convertido en un libro muerto. No porque estuviese muerto en sí la enseñanza de Adonai, sino porque los hombres que leían este libro en su corazón ya estaban muertos. Por eso buscaban entre los muertos al que está vivo. Busquemos entonces al Mesías, donde fluye palabra viva, palabra viviente, y eso entonces se transforma, se renueva, se modifica nuestra percepción. Ya no es letra, es espíritu, y es espíritu que llena nuestro corazón, y nuestro corazón rebosa en alegría. Al acercarse al pueblo donde iban, él hizo como que iba a seguir adelante, como sucede con nosotros cuando sentimos que el Mesías nos deja, como cuando nos empezamos a sentir solos, como cuando después de experimentar esa presencia gloriosa del Eterno Elohim, decimos, Señor, ¿por qué te estás yendo? Ahí es cuando debemos hacer lo mismo que hacen los dos. Dos, donde dos o tres se reúnen, si dos se ponen de acuerdo, dos, hombre, mujer, judío, gentil, esclavo, libre, representa la Keila, es la Keila incrédula, la Keila que de pronto empieza a recibir mensaje de Mashiach, pero ellos no ven al Mesías, ellos ven a un extraño, es un extraño el que está hablando, pero sin embargo, su palabra algo tiene especial. Quédate con nosotros, porque esto que nos hablas nos está llenando. No sigas adelante, ven, descansa con nosotros. Amén. Es una enseñanza muy buena. Invita a descansar al Mesías, aun cuando parezca un extraño. Quédate con nosotros, porque atardece y el día ya ha declinado. Y entró a quedarse con ellos. Y sucedió que, cuando se puso a la mesa con ellos, tomó el pan. Recordemos que están ellos en una fiesta. Acaba de pasar Pesaj y están en la fiesta de Ahamatzot, en la fiesta de los panes sin levadura. El pan que están partiendo es el pan sin levadura, el matzot. Esta matzá que está partiendo tiene una enseñanza y un significado. Representa a Mashiach. Representando a Mashiach, cómo es partido y es entregado por nosotros de esta manera. Sucedió algo. Su cuando parten el pan, leamos por favor. Tomó el pan, pronunciando la bendición lo partió y se lo iba dando. Entonces se les abrieron los ojos y le reconocieron, pero él desapareció de su lado. Desaparece de su lado. Ya no necesita estar afuera, porque él es el compañero de toda la Keila. Dos reunidos, representa la Keila. Donde dos o tres se reúnan, yo estoy ahí en medio de ellos. Esto dice Mashiach. El propósito del Mesías se ha cumplido en ellos. El Mesías ya dejó de ser un profeta, ya dejó de ser el heredero legítimo al trono de Israel, dejó de ser un caudillo que iba a liberar a Israel, el equivalente al Miguel Hidalgo o Zapata de México. Se ha transformado entonces en algo mucho más subjetivo, vivo y real para ellos, tan real que desaparece de sus ojos. Ya no es lo que está fuera, es lo que ha entrado en ellos. ¿Y qué es lo que entró en ellos? La Torá, que iba durante el camino transmitiéndoles desde Moshe y los profetas, los Nevin. Esta palabra que Yeshua les estaba dando había entrado en ellos. Y recuerda lo siguiente: Yeshua es la palabra de Adonai. Él es el verbo, Él es la palabra. Y cuando ellos recibieron esa instrucción, la palabra dejó de estar fuera, según la carne, según ellos entendían, al hombre Mesías, al hombre profeta. Se ha convertido entonces en el Mesías subjetivo, que puede estar dentro de ellos, porque han comido de este pan, de esta enseñanza, se han nutrido de este saber. Y el testimonio que dicen, se dijeron uno al otro, no estaba ardiendo nuestro corazón dentro de nosotros cuando nos hablaba en el camino y nos explicaba las Escrituras. Porque cuando las Escrituras son explicadas, el Mesías está entrando en nosotros. Cada vez que la Escritura es escuchada y es entendida según el Espíritu, la palabra está ya no fuera. Lo que escuchas en este instante, en este segundo, es la voz mía solamente. La voz mía no deja ser más que una horrible voz de un individuo. Pero la palabra es el mensaje que lleva esta voz. Yo estoy aquí como un individuo frente a ti. Pero el momento que tu oído escucha esta voz, la palabra ha entrado en tu corazón, en tu alma, en tu mente. Yeshua es la palabra de Adonai. Y cuando la palabra se transmite a través de la vida, de la proclamación, del clamar esta palabra, del profetizar, la palabra no es la voz del que habla. La palabra es cuando llega a tu oído, entra en tu corazón y comienza a arder. Entonces Yeshua está en ti. Creerás porque estás escuchando. Y los hombres creen por el oír. De esta manera la palabra de Adonai está en ti, dentro de ti, en tu corazón. Yeshua no necesita estar.

Ya estaban cansados por el camino, pero cuando reconocieron que él era Yeshua, hicieron teshuva de su camino, retornaron. Ellos iban hacia el mundo, se estaban alejando de la ciudad santa del Elión viviente, se alejaban de la ciudad donde habita la gloria de su nombre, donde está el Bet Mikdash. Se alejaban de ese lugar porque su Mesías, vamos a poner como ellos entendían, su profeta liberador, su profeta caudillo, su Miguel Hidalgo, su Simón Bolívar, ya lo habían matado. La esperanza se había esfumado frente a sus ojos cuando ellos le ven. Y no solamente cuando le ven, cuando ardió en sus corazones, hizo que retornaran nuevamente con sus hermanos. Retornaron nuevamente a Jerusalén, versículo 33, levantándose al momento, ya era de noche, ya estaban cansados, pero qué importa, porque aquel que recibe la palabra del Eterno Elohim tiene nuevas fuerzas, sus pies son como de ciervas. Así que retornan, se volvieron a Jerusalén y encontraron reunidos a los 11 y a los que estaban con ellos, que decían: es verdad, el Señor ha resucitado y se ha aparecido a Simón. Ellos por su parte contaron lo que había pasado en el camino y cómo le habían conocido en la fracción del pan. Al Mesías le estamos conociendo cuando partimos esta matzá. ¿Y cómo es esto? Puede decir a alguien: mira, ¿qué es lo que tenéis en tus manos? Tenéis un pedazo de matzá. Muy bueno. Es un pan que ha bajado de los lugares celestiales, alimento para todos aquellos hambrientos. Es el pan de vida y la palabra de Yeshua HaMashiach, y esta misma está para cada uno de nosotros disponibles. Partir el pan equivale a tomar porción y compartirla con el hermano. En ese momento, deja que el extraño que estás viendo, que te está transmitiendo un mensaje que hace que tu corazón arda, deja que ese extraño desaparezca. Ya no veas al hombre que te está transmitiendo este mensaje. Mira el mensaje que está llegando a tu corazón. No te fijes en el individuo. No mires al hombre. Porque la Escritura dice: por cuanto todos han pecado, están destituidos de la gloria del León. ¿Hay algún solo hombre sobre la tierra que no tenga culpa o no tenga algún pecado? No. Todos los hombres, todos nacidos de hombre y mujer, todos tenemos pecado. Solamente el nacido de mujer, nada más, sin nombre. El hijo de León es el único que no tiene pecado. Fuera de él, todos tenemos, ahora sí decimos, cola que nos pisen. Y por muy santo que veas a una persona, escárbale un poco y encontrarás algo. Siempre. Sería mucha jactancia decir: ay, no, no, escúlquenme a mí, yo no tengo nada. Hay pecados escandalosos, hay unos que no lo son tanto, pero todos tenemos, o de los escandalosos que son muy notables, o de aquellos que realmente no se notan tanto, pero a los ojos del Eterno son igual de pecados los unos que los otros. Y en ese momento debemos aprender lo siguiente: escucha la palabra que hace que tu corazón arda, no mires al hombre que lleva esa palabra. Porque de otra manera tendremos que estarnos encuerando los unos a los otros, y eso no es lo que el Eterno nos está pidiendo. Quiero compartirles lo que sucedió con Eliseo. ¿Quién es Eliseo? Recordemos que él hizo un milagro. Vamos a leerlo en el libro de, por favor, leeremos libro segundo de Reyes. Eliseo es el sucesor de Elías. El mismo espíritu de Elías se ha posado sobre Eliseo. Hizo un milagro. Había buena tierra. Esta buena tierra estaba estéril, estaba seca. Digamos, el emplazamiento era bueno, el lugar era bueno. La tierra era la que estaba seca, no había agua, no había germinación. Las aguas eran malas. Y por la palabra que Adonai le da a Eliseo, hubo una sanidad sobre este emplazamiento. Esto lo llegamos a comentar en días pasados. La enseñanza que nos habla es que él es un hombre de León. El hombre de León tiene la característica de obrar con el poder del Eterno, con la gébura del Eterno Elohim. Pidiendo un cántaro con sal, arrojó la sal sobre estas fuentes y las fuentes quedaron sanadas.

sagradas, recordando que el agua es indispensable para la vida, sobre todo en estas regiones desérticas. Hizo este milagro y los hombres vieron que es el Espíritu de Adonai el que está posado sobre él. Esto lo vemos en el libro segundo de Reyes, capítulo 2. El versículo 19 es cuando él manifiesta, cuando los hombres de la ciudad dijeron a Eliseo: el emplazamiento de la ciudad es bueno, como mi señor puede ver, pero las aguas son malas y la tierra es estéril. Él dijo: traedme una olla nueva y poned sal en ella. Se la trajeron. Fue al manantial de las aguas y arrojó en él la sal. Y dijo: así dice Yahweh, yo he saneado estas aguas y no habrá en ellas muerte ni esterilidad. Y las aguas quedaron sanadas hasta el día de hoy, según la palabra que dijo Eliseo. Este es el milagro primero que realiza Eliseo. Esto debe ser suficiente para entender que es un profeta de León. Sanó la tierra. Nosotros somos tierra, recordemos. La tierra es sanada. Y las fuentes de agua también son sanadas, de tal manera que ya no dan muerte, sino vida. Cuidado con la versión de la Biblia que leas. Puede ser una fuente contaminada que no transmite agua de vida, sino agua de muerte. Así que sanó el profeta de León el agua y la tierra. Una señal suficiente. Viene de Adonai. Versículo 23. De allí subió a Betel, la casa de León. Comienza a subir a la casa de León. Él va ascendiendo. Recordamos que se encontraba en Jericó. Jericó es la ciudad más baja que te puedas encontrar sobre la región de Israel. En esta región estamos por debajo del nivel del mar. No creas que está cubriendo el mar, no, sino que es como una especie de hoyo grande. No hay agua, pero está por debajo del nivel del mar Mediterráneo. Va subiendo hacia Betel y va subiendo por el camino cuando unos niños pequeños salieron de la ciudad y se burlaban de él diciendo: sube, calvo, sube. Están riendo, están burlándose, dicen: sube, calvo, sube, calvo, sube, calvo. Está subiendo, claro, está dejando atrás el mundo, representando en Jericó. Jericó representa ese lugar caído, el mundo. Bueno, y ahí va el calvito subiendo y los niños: sube, calvo. La escritura no menciona que sean niños, niños pequeñitos, sino que menciona que son jóvenes. Se puede entender como una bola de jóvenes, una pandillita ahí de niños jóvenes que están diciendo: sube, calvo, sube. ¿Y qué están haciéndole al varón del Eterno Elohim que acababa de sanar la tierra y que había restaurado las aguas de vida? Aquí hay una enseñanza que debe de atender la iglesia, la Key, la congregación. Y mencioné la palabra iglesia porque también deben entender lo siguiente: aquellos, aun cuando no sean de Israel, deben de aprender a tener respeto a aquellos que son los siervos de León. Lo explicaré por qué. Nosotros hemos entendido primeramente que somos unos seres diferentes sobre la tierra, un ser totalmente distinto. Somos hechos a imagen conforme a la semejanza del Eterno Elohim. Aun cuando fuimos hechos en perfección a su semejanza por consecuencia de nuestro pecado, nosotros fuimos expresados en vergüenza y en desnudez. Los animalitos no. Los animales tienen buenos vestidos de escamas, de caparazones o de pelaje. Nosotros somos expresados en desnudez, de tal manera que el cabello representa de una manera la santidad. Por ello, nosotros utilizamos un tipo de vestimenta de cubrir nuestra desnudez, y el cabello viene a representar la santidad que debe de estar en nosotros primero. Santidad en cuanto a nuestros pensamientos, por eso cubre nuestra cabeza. Santidad en cuanto a lo que vemos, por eso el cabello o los cabellos como las cejas y pestañas rodean nuestros ojos o en nuestro hablar, por ello la barba representa de esta forma la santidad que debe de estar en nuestro hablar. La mujer también tiene bigote y barba, ¿recuerdas? ¿Quienes no se depilan? No, no estoy hablando de esto. Si no, me refiero a la mujer, la Keila es la mujer. ¿La Keila tiene bigote y barba? Claro que sí. Cuando sus labios están en los labios de su amado, Yeshua HaMashiach. Entonces, que nuestro hablar no sea el hablar de mujeres. Porque recordemos qué pasó cuando las mujeres llegaron diciendo: ¿qué creen? ¡Resucitó! Los hombres no le creyeron. Porque vienen de labios pelones,
de labios que no tienen pelo, así que pelos que no tienen santidad, por eso su hablar realmente no es del todo santo. Por eso no le creyeron. Pero no hubiera llegado la mujer bigotona y barbuda, seguramente le creen, porque está rodeada de santidad. Por ello tuvieron que enviar a un barbón a ver si era cierto. Y va corriendo Pedro a ver si es cierto que resucitó o no. Volviendo nuevamente al tema de los pelones. Va subiendo el profeta pelón, que podemos entender que realmente tiene una carencia de santidad. Eso equivale que cuando ve al varón del Eterno Elohim, ah, mira, ahí tiene un defecto. Si es un hombre perfecto, seguramente debería tener una larga cabellera de un asir, una gran cabellera así como la de Sansón, o esos hombres que les gusta andar con el pelo suelto. Pero sin embargo no era así. Este hombre carecía de pelo, y Eliseo era un hombre calvo. Al igual que nosotros, de pronto tenemos ciertas partes pelonas, faltas de santidad, y lo menos que queremos es que niños pequeños en la fe empiecen a denunciar, sube pelón, sube, porque tú estás un hombre falto de santidad y con toda la falta de todo el perfeccionamiento. Claro que sí. ¿Quieres que nos revisemos? Todos tenemos partes pelonas. Tan es así que todos estamos desnudos. Aún, Eliseo es un hombre, varón de Elión, ungido por el Elión. Tiene un manto que representa el talit de la gloria de Adonai, y el espíritu del poder de Adonai se ha posado sobre Eliseo, y Eliseo en ese momento es la voz de Adonai sobre la tierra, sobre la región, y es un hombre pelón. Así podemos encontrar hombres que realmente hablan de parte de León, pero como que están medio pelones, ¿no? Como que tiene cierta falta de santidad, y como que algo le hace falta para que realmente sea considerado un hombre perfecto y pleno. ¿Cómo habrán visto los dos hombres de Maús a Yeshua? ¿Realmente lo habrán visto perfecto? ¿O habrán visto un hombre como cualquiera? Los hombres respetan a los pelones porque de una manera reconocen que todos somos iguales. Sí, sí, te falta mucho pelo, pero yo estoy pelón de otras partes. Todos nosotros estamos desnudos delante de Adonai. Todos somos faltos, aun cuando unos estén fuertes en algunas cosas, están flacos en otras. Eliseo, su flaqueza o su debilidad estaba en su cabeza. Su cabeza, sus pensamientos, tal vez no estaban tan plenos en santidad. Tal vez pensamos muchas cosas que no son santas, pero díganme, si lo vemos de esa manera, ¿quién de vosotros, su pensamiento es totalmente en santidad y en la palabra del Eterno Elohim? Solamente piensan en la palabra y en el santo. Si es así, quiero felicitar a tan excelente Nasir, que tiene una cabellera tan larga que no hay pensamiento de hombre en ella. Baruch Hashem. Pero no era el caso así de Eliseo, del profeta de León. Y le dicen, sube calvo, sube calvo. Él se volvió, los vio y los maldijo en el nombre de Yahweh. Salieron dos osos del bosque y destrozaron a 42 de ellos. De allí se fue al Monte Carmelo, donde se volvió a Samaria. Qué duro, ¿no? ¿Qué hace el varón del Eterno Elohim? En el nombre de Yahweh los increpa, no les da bendición, los maldice, porque son niños. Suena duro mucho más. Son niños. Quiere decir que si un niño de pronto se porta mal, hay que maldecirlo y que lo atropelle un coche, de ninguna manera. Debemos entender entonces, los niños físicos vienen a ser un ejemplo de los niños espirituales. Estos niños espirituales están desde arriba porque venían de Betel, de la ciudad donde es la casa de León. Se sienten grandes, no porque sea su estatura, sino porque están en un lugar grande y en un lugar alto. Se sienten grandes porque están entre los santos, entre la ciudad, entre la casa de León. Y allí desde arriba ven al pelón. Mira, ahí va un peloncito. ¡Eh, sube pelón, sube, sube pelón, sube! Empiezan a declarar los errores del varón del Eterno Elohim. Sí. Viene de Jericó, viene de los lugares bajos, porque fue a esos lugares a hacer un milagro. Por eso viene de Jericó. Y los niños no entienden
No entienden que si de pronto un varón de León tiene que hablar con un hombre pecador es porque de esta manera debe de hacer la misión de León. Y se escandalizan. ¡Ah! Mira con quién está hablando. No están diciendo a este varón de León, oye pelón, vente acá arriba, no te quedes allá abajo. ¿Qué estás haciendo allá? Los niños espirituales deben de aprender. Deben de aprender que el propósito del Eterno Elohim va más allá del lugar, va más allá del testimonio y de la santidad que tengamos. El Mesías va más allá del hombre. El Mesías va a lo que hay dentro y en lo que transforma nuestras vidas, en el fuego que hay en nuestro corazón. Esto es el poder del Eterno Elohim. No mires al pelón. Mira el mensaje que viene de aquel hombre pelón. Porque cuando llega a tus oídos, sobre todo cuando está en tu corazón, entonces ya no verás al hombre pelón, porque la palabra de vida que salió de este hombre, entonces habrá transformado tu corazón, te habrá hecho un testigo con poder. Yeshua, cuando se le aparece a los 12, les da unas instrucciones. Lo dice aquí en Deba ser Lucas. Versículo 44. Después les dijo: estas son aquellas palabras mías que os hablé cuando todavía estaba con vosotros. Es necesario que se cumpla todo lo que está escrito en la Torah de Moshe, en los profetas y en los salmos acerca de mí. Y entonces abrió sus inteligencias para que comprendieran las escrituras y les dijo: así está escrito que el Mesías padeció y resucitara de entre los muertos al tercer día, y se predicara en su nombre la conversión para cubrimiento de los pecados a todas las naciones, empezando desde Jerusalén. Vosotros sois mis testigos de estas cosas. Mirad, yo voy a enviar sobre vosotros la promesa de mi Padre. Por vuestra parte, permaneced en la ciudad hasta que seáis revestidos del poder de lo alto. Los sacó cerca de Betania y alzando sus manos los bendijo. Y sucedió que mientras los bendecía, se separó de ellos y fue llevado a Hashamaín. Ellos, después de postrarse ante él, se volvieron a Jerusalén con gran gozo y estaban siempre en el templo bendiciendo a Elión. Cuando él les habla y les dice todo lo que está en la escritura, lo leyeron primero como religiosos. Vívanlo ahora. Mirad cómo todo esto está hablando acerca de mí. En ese momento les abre el entendimiento. Ya no ven la escritura como religiosos, sino como vivos, como hombres vivientes, que de entre los vivos es donde encuentras al viviente, no de entre los muertos. ¿Por qué buscas entre los muertos al que está vivo? ¿Por qué buscas entre los religiosos a aquel que es la vida? Entiéndelo, Israel. Él ha abierto el entendimiento de cada uno de nosotros cuando hemos permanecido en su presencia, en su ciudad amada. Porque su palabra ha entrado en nosotros, nos está dando vida. Y ahí seremos revestidos con la promesa del Padre, con el Ruach HaKodesh, con el Espíritu de Santidad, que abrirá nuestros ojos y nos explicará todas las cosas. Tuvimos a un maestro según la carne. Durante 3 años y medio instruyó a su pueblo. Su pueblo le veía, le tocaba. Sabía que ahí estaba el maestro, pero llegó el momento cuando les deja el sentido abierto, cuando les abre el espíritu y les dice: compréndanlo en la escritura. Ya no es religión, ya es vida. En ese momento y ese mismo día se aleja la carne del Mesías y ya no le volvimos a ver más según la carne, porque el Mesías ahora está dentro de cada uno de vosotros. El Mesías subjetivo, el Mesías neumático, que como un espíritu está dentro de cada uno de vosotros. Y
ya no necesitan que les expliquen la Torah. No necesitan ver al hombre. Mejor, escucha la palabra y que la palabra dentro de tu corazón se transforme en vida. Ven, Señor Espíritu. Señor Espíritu, con tu poder y tu gloria, transforma a tu pueblo. Ven, Señor Espíritu, y haznos subir a tu presencia en la ciudad de tu santo nombre.

los hijos de Israel guardarán el Shabbat, cumpliendo con él de generación en generación, siendo este un pacto perpetuo, una señal entre el pueblo de Israel y yo. Porque en seis días Elohim creó los cielos y la tierra, y en el séptimo día descansó.

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pueda el Señor, que da la paz en las alturas, darnos paz y a toda Israel. Y digamos,

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1: Ten piedad, oh Señor, nuestro Dios, sobre tu pueblo Israel. Ten piedad, oh Señor, sobre tu ciudad Jerusalén, sobre Sion, el lugar donde habita tu gloria, y sobre el reino de la casa de David, tu ungido, sobre tu gran y santo templo, donde tu nombre es invocado. Cuando Adonai hiciere volver la cautividad de Sion, seremos como los que sueñan, entonces nuestra boca se llenará de risa y nuestra lengua de alabanza. Grandes cosas ha hecho Adonai por ellos. Grandes cosas ha hecho Adonai por nosotros, y estamos alegres.

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primero creó Dios los cielos y la tierra. Y la tierra estaba desordenada y vacía. Y las tinieblas estaban sobre la faz del abismo. Y el Espíritu de Dios se movía sobre la faz de las aguas.

Y bendijo Dios al día séptimo y lo santificó. Porque en él reposó de toda la obra que había hecho en la creación.

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Señor, eterno Elohim, escuchamos tu nombre, escuchamos tu alabanza.

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como un chiste bizarro de pronto en un amanecer, un hombre que está totalmente adormitalado por la desvelada de noche, timbra el despertador sonando una dulce canción de cuna. Más que despertarlo, lo duerme más. Y muchas veces lo que está sucediendo con la Keila en el siglo XXI es más que exhortar con el toque de shofar llamando a despertar a los hombres, les susurramos una dulce canción de cuna para que se vuelvan a dormir. Y eso está sucediendo en el siglo XXI cuando vemos cómo muchos rabinos y predicadores se están encargando de hacer que los hombres se duerman en su propia carne y su propio pecado. Es decir, en el pleno siglo XXI, a pesar de que tenemos grandes ventajas y bendiciones, a diferencia del siglo I, cuando se encontraba la Keila, llamémosla que hizo Rab Shaul. Rab Shaul era un hombre que llevaba la palabra y la misión de Elohim a través del anuncio de esta Torah, toda. La Torah que transmitía Rab Shaul era anunciada, anunciada por hombres comprometidos, fieles a Yahweh. Y a ellos no les importaba caminar grandes distancias con el fin de cumplir la voluntad del Ruach. Y el Ruach que empezaba a soplar sobre ellos, los comenzó de una manera a mover a que hicieran todo aquello que Yahweh deseaba que se hiciera. En aquellos tiempos, la Keila tenía deficiencias. Por lo menos no tenían Biblia, cosa que nosotros ya tenemos. Eso hacía que tuvieran que reunirse donde se encontraban las Megilot, es decir, en la sinagoga. Y en la sinagoga se reunían, leían los libros proféticos, leían la Torá y la comentaban con el espíritu mesiánico, con el espíritu de Mashiach, y de esta manera empezaba a edificarse el cuerpo de Mashiach. Qué difícil era ir a leer la Biblia entonces, donde aquellos hombres que no aceptaban a Mashiach y comenzaron ellos a hablar de tal manera, a comentar la Escritura con su propia vida y testimonio, que cada vez eran más y más hombres que se incluían al cuerpo de Mashiach. Hoy en el siglo XXI las cosas han cambiado. Nosotros ya poseemos en cada casa y en cada hogar, por lo menos hay un ejemplar de la Skit Bei Kodesh, lo cual implicaría que tenemos una gran ventaja a la Keila del siglo I. En aquel siglo I, cuando los mesiánicos convertían a los legalistas, pero ahora y tristemente parece que los legalistas están convirtiendo a los mesiánicos. ¿Qué es lo que está sucediendo en el siglo XXI? ¿Por qué se revirtió esta tendencia? Permítame explicarle qué es lo que está sucediendo y por qué en este siglo algo está anormal y que debemos denunciar. Miren, Ahim, nosotros sabemos que la palabra de Elohim, como decía el canto, es veraz, es eficaz, penetra hasta dónde, dijimos en el canto, hasta la médula. Realmente es la palabra, escudriña nuestro ser, nos exhorta, nos cambia, nos renueva, genera hombres nuevos. La Torá realmente es un libro vivo que hace que aquellos leales sean transformados. Esta es una realidad que no podemos negar. También no podemos negar que la misma Torá nos empieza a dar testimonios irrefutables, como que Yeshua, Él es el único medio por el cual nosotros obtenemos salvación, que Él es el mismo y gran Adonai al cual le rendimos culto y adoración. Sabemos que solamente en su nombre y en su presencia son cubiertos todos nuestros averot. Realmente entendemos estos mensajes y de alguna manera hemos de vivirlos. Pero como los damos por un hecho, pocas veces adentramos en la Torá para tratar de justificarlos. Y entonces la Torá empieza a hablar. Recuerden, es un libro vivo, y empieza a exhortarnos sobre aquellas cosas que no deben de haber más en nuestras vidas. Alguna de ellas empieza a decir: basta ya de carne, basta ya de dejarte llevar por tus propios instintos y por tu propia manera de entender y de sentir la vida. Cuando aquellos hombres que desean justificar su pecado en la Torá, cuando aquellos hombres carnales totalmente que dicen, la Torá va contrario a aquello que yo quiero hacer, entonces, ¿qué puedo hacer? Uno, opción número uno, sujetarse a la Torá, obedecer lo que Yahweh está hablando. Opción número dos, decir que la Torá es falsa, que no es cierta,
que lo que está escrito, digamos, lo que dice Rab Shaul con todas esas exigencias morales, son falsos, que Pablo realmente nunca fue un apóstol de Elohim. Entonces la opción 2 es muy viable para todos aquellos que deseen justificar su carne. Aquellos que empiezan a negar la deidad de Mashiach es porque de alguna manera saben que están obligados a escuchar y obedecer. La ordenanza es: escucha a Israel, que levantaré un profeta y debemos escucharle. Aquel que no le escuche será cortado del pueblo. Si bien estamos obligados a escuchar a Mashiach, tal vez no conviene según la carne lo que habla Mashiach, entonces hay que optar por la opción 2. No, Yeshua no era Yahweh, así que no estamos obligados a escucharle. Y es más, ahora nosotros podemos hablar con el Espíritu de Yahweh de esta manera. Yahweh habla directamente a nosotros y no necesitamos de la Biblia que nos instruyan o que la Biblia sea nuestro régimen de vida, porque tenemos el Espíritu Santo y eso nos da libertad, ¿que no? Entonces ya no necesitamos la Biblia. Y a fin de cuentas toman la Biblia, la arrojan a la basura. Dicen, no se necesita, el Espíritu Santo habla directamente con nosotros. Entonces tenemos por un lado un grupo de gente que piensa que el Espíritu Santo les habla de manera directa, cuando nunca lo hace así. Él lo hace solamente a través de su Torah. El Ruach HaKodesh no habla a través de la Torah, no es Él el que está hablando. Sabemos también que este grupo de personas que dicen estar en gracia, que ya no, la Torah no es vigente, están tratando de sobornar sus conciencias. Y es por ello que en este momento todos aquellos hombres que deseen justificar su carne empezarán unos a hablar un aspecto de gracia desacreditando el valor de la Torah. La Torah no tiene valor y comenzarán poco a poco en sus servicios a quitar la Biblia. Cuando antes leían un capítulo, luego leen medio capítulo, luego dos versículos, luego un versículo, únicamente para justificar la alabanza que van a hacer, y después quitan hasta la predicación. Se hacen puros servicios de danza y gritos, emoción sin fundamento ni sustento. Somos nosotros purificados mediante el lavamiento del agua en virtud de la palabra. Si no hay palabra en un servicio, si no se proclama la palabra en la shul ya no está cumpliendo su propósito, ya deja de ser profeta. Entonces, es ahí donde debemos denunciar. Primera denuncia del día de hoy. Denunciamos a todas aquellas comunidades que están quitando el uso de la escritura y que día a día se están inclinando más por los cantos, danzas y formas de alabanza que mismas entretienen al pueblo y los distraen de verdaderamente profundizar en la Torá. Denunciamos a aquellos rabinos que se están alejando de explicar la Torá y simplemente se están contentando con que el pueblo dance y alabe. No es suficiente. No es suficiente solamente alzarnos en danza y quitar a un lado la escritura. Denunciamos también a aquellos rabinos o pastores, ministros, que se están fundamentando en tradiciones de hombre y no en la sana Torah que vivifica al pueblo. Por una parte, aquellos que hacen a un lado la Torah y aquellos que comienzan a cortar la Torah a conveniencia, también debemos denunciar. Aquellos que dicen, es que Yeshua no es Adonai, es que Pablo no era un apóstol, es que, mira, te acepto los evangelios, pero no te acepto las cartas paulinas. Bueno, caramba, ¿estamos tomando la Torah o no? ¿Estamos tratando de tomar únicamente lo que nos conviene o realmente estamos dejando que el Espíritu nos transforme? Solamente hay de dos sopas en esto. Como hombres, aplicar la Escritura y la Torah, cada versículo a conveniencia. Yo vivo de esta manera y tuerzo la escritura y tomo solamente estos textos y niego estos otros para que mi vida quede justificada. Eso implicaría en algunos casos quitar las exhortaciones que hace Rab Shaul, quitar las exhortaciones de Mashiach, quitarles autoridad para de esa manera yo ser libre y hacer lo que mi carne tenga en gana. A este otro grupo son aquellos que estamos denunciando en esta ocasión. ¿Qué es lo que sucede entonces con los hombres que se llevan según la carne? Hay un hombre que tiene una tendencia pecaminosa increíble, como muchos hay en el mundo. Este hombre busca al Eterno,
como todo hombre tiene anhelo del poderoso. Llega, se acerca a la Torá, comienza a recibir instrucción. Pero cuando la Torá empieza a hablar, le dice: despierta. Despierta equivale a levantarse del lugar de los muertos. El lugar de los muertos equivale a estar en pecado. Cuando suena el shofar es para que te levantes del lugar donde estás. Cuando se toca el shofar es cuando el pueblo debe correr a la presencia de Hashem. Cuando el shofar suena, todos aquellos que se encuentren en sus labores cotidianas deben dejarlas a un lado y deben correr al lugar del encuentro. Cuando suena el shofar de la palabra y te empieza a exhortar, vamos a hablar de este hombre, le exhorta: levántate de entre los muertos, deja tu vida de pecado, deja el vino, deja las borracheras, deja las orgías, deja todas aquellas prácticas que en el mundo se encuentra este hombre. Empieza a gritar la Torá, exhortándole en todo aquello que debe dejar. El hombre se encuentra entonces viendo la Torá, diciendo: caray, debo cambiar mi vida, pero qué cómodo es estar en el mundo. Qué placentero es dejarse llevar por la carne. Tengo dos opciones: obedecer o desobedecer. Pero si no hago caso, voy a sentir culpa. Entonces, para no sentir yo esa culpa, debo de buscar la justificación que diga que esa palabra es falsa, que esa palabra no es verdadera, y que ese hombre que está hablando, vamos a ponerle un nombre, vamos a decir que Rab Shaul realmente es un mentiroso. Entonces voy a buscar en todos los lugares, en libros, en internet, cualquier documento y cualquier información que me diga que Rab Shaul es un mentiroso. La voy a buscar desesperadamente, porque es la única manera de justificar la vida que llevo como un hombre del mundo. Y es ahí donde comienzan aquellos hombres no a buscar la verdad, sino buscar una justificación para seguir llevando una vida de pecado fuera del eterno Elohim. Es por ello que es curioso que aceptan inmediatamente aquellas enseñanzas apócrifas, enseñanzas que no tienen fundamento, que llegan a negar en algunos momentos la deidad de Mashiach o la autoridad que tenían los apóstoles, los Sheliahim. La buscan con desesperación y cualquier justificación la aceptan inmediatamente. Pero cuando se les habla acerca que la Torá es verdadera y la Torá misma da testimonio del poder y autoridad de los apóstoles y de Mashiach, ahí lo dudan. Y dudan porque atenta directamente a sus carnes. Ahí hay dos clases de hombres: aquellos que buscan con sinceridad ser transformados por el Espíritu, su palabra, o aquellos que buscan justificar su carne con la palabra. No hay términos medios. Así que vosotros, cada uno está en uno u otro grupo. ¿En cuál estás? ¿Con aquellos que tuercen la palabra o con aquellos que están dispuestos a ser transformados por la misma? No hay puntos intermedios. O estás en uno o estás en el otro. ¿Utilizas la Biblia para justificar tu forma de vida o transformas tu forma de vida según lo que dice la Torá? Solamente hay de dos sopas en esta opción. El pueblo de Israel fue probado mientras estuvo caminando por el desierto de Sin. El desierto de Sin, que traduce arbusto, todo hombre es como la hierba, y como hierba se marchita, como la hierba muere, como el pecado lleva a la muerte. Mientras transitaban por este desierto, muchas tentaciones tuvo el pueblo. Hablaron. Había tumbas en Egipto. Había comodidades en Egipto. ¿Qué andamos nosotros caminando por el desierto? Teníamos grandes ollas de carne y comíamos hasta reventar. Empezaron a hablar las comodidades que había en Egipto. Es decir, comienzan a añorar las comodidades y placeres que ofrece el mundo. Cuando nosotros comenzamos este caminar es en Mashiach, por algunos momentos de pronto empieza el hambre. No estoy hablando de una hambre de Elohim, porque si el hambre fuera de su poderoso, correrían hasta el lugar de su encuentro. El hambre no era el poderoso. El hambre que ellos tenían era su forma pasada de vivir, como vivían antes, esclavos sí,
Pero de esta manera tenían comodidades en el mundo, en Egipto. Y su hambre era del pasado. Cómo vivían antes, cómo comían, cómo se gozaban en Egipto. Y es cuando Yahweh comienza a hablar al pueblo. Yahweh comienza a darle ordenanzas. Muy bien, escucha, obedece la primera ordenanza. Después, guarda el Shabbat, la segunda ordenanza. Antes de llegar al monte de Sinaí, donde Yahweh se manifestaría con poder, Yahweh habla al pueblo y le dice a través de Moshe: ya habéis visto lo que yo he hecho con los egipcios, Shemot 19:4. ¿Cómo a vosotros os he llevado sobre alas de águila y os he traído a mí? Sacó del mundo y los llevó a su presencia. Vamos a hablar como dice la escritura, en tiempo presente. Nos sacó del mundo y en alas de águila nos ha traído a Él. Estamos en su presencia porque Él nos ha traído. Ahora pues, si de veras escuchas mi voz, guardas mi alianza, vosotros seréis mi propiedad personal. Entre todos los pueblos, porque mí es toda la tierra, seréis para mí un reino de sacerdotes, una nación santa. Estas son las palabras que has de decir a los hijos de Israel. Si de veras escuchas, y ahí viene una condición. No es si escuchas a medias, lo cual implicaría solamente escuchar los textos que convienen, los textos que al mundo le convienen para justificar sus estilos de vida. Estoy hablando, si de veras escuchas la voz de Yahweh. La voz de Yahweh es muy clara. Habla según su ordenanza y según su voluntad. Yahweh está hablando hoy a su pueblo. Hoy en este día y en este instante, Yahweh está hablando. Lo está haciendo a través de la voz. Hay una voz que clama en el desierto. Aún en el desierto de Sin, donde hablan muchos arbustos, donde todos los hombres opinan, donde los hombres quieren imponer su forma de vida. Aun cuando estemos rodeados del mundo y estemos en pleno desierto de Sin, escucha al profeta, no a los arbustos. Escucha a Yahweh a través de la voz del profeta, no a los hombres que tratarán de justificar su existencia en ese desierto. Entendámoslo de la siguiente manera: el mundo te invitará a estar en él, mas Yahweh te va a invitar a ser un pueblo santo, apartarte del mundo y realmente consagrar todo tu cuerpo, alma, cuerpo, espíritu, todo tu ser, consagrarlo a él, porque somos templo de Elohim, seremos una nación santa, seremos de él. Y esto lo está hablando Yahweh. Si escuchamos de veras su voz, la voz de Yahweh se manifiesta a través de muchas maneras. Habló a través de muchas formas, a través de los profetas. Ahora nos habla a través del Hijo, Yeshua. Nosotros, como cuerpo de Mashiach, como la Keila, transmitimos la voz, pero la palabra que se anuncia es Yeshua, la palabra de vida, la palabra que transforma, el Ruach HaKodesh que cambia a todos los hombres. Antes de que fuesen dados los mandamientos, las ordenanzas, las misbot, podemos ver la respuesta del pueblo en el versículo 8 del capítulo 19 de Shemot. Cuando todo el pueblo a una voz respondió diciendo: haremos todo cuanto ha dicho Yahweh. Y Moshe llevó a Yahweh las respuestas del pueblo. Todo el pueblo dijo: haremos todo lo que Yahweh diga. Eso sucedió hace casi 3500 años. Nosotros en este momento debemos responder antes aún de conocer su voluntad. Porque hay unos que mañosamente dicen: no, yo hasta no saber cuál es su voluntad, yo no prometo nada. El pueblo, antes de recibir los mandamientos, decía: lo haremos y lo pondremos en práctica. Todavía no conozco la voluntad de Yahweh hacia mí, pero estoy dispuesto a obedecer. Yo no sé cuál sea su voluntad hacia mí, pero heme aquí, soy su siervo. Él me ama y no va a hacer algo malo por mí. Ciertamente confío en él
y en esa confianza estoy dispuesto a hacer todo cuanto Él diga que yo he de hacer. Como un siervo fiel, nosotros debemos responderle al igual como sucedió hace tantos años. Pero el pueblo es el mismo. Seguimos siendo hombres, al igual que lo eran en aquel tiempo. Y lo más sorprendente, Yahweh sigue siendo el mismo. Él es el mismo ayer, hoy y siempre. Y si solamente en Él podemos confiar, también nos habla en el día de hoy y nos dice: estoy a punto de hablar al pueblo. ¿Están dispuestos a escuchar? Y empiezan a decir: ¿qué hacemos? ¿Escuchamos o no escuchamos? ¿Hablamos? Empieza a ver. No, todo el pueblo respondió: haremos todo cuanto Él diga, obedeceremos. Esa es la respuesta del pueblo. Hoy en nuestros días, del siglo XXI, parece que ahí no nos ponemos de acuerdo cuando dice Yahweh: estoy a punto de hablar, voy a dar mis ordenanzas, ¿están dispuestos a cumplirlas? Y ahí es donde sí se hacen las controversias, se van a hacer debates, se van a hacer concilios, va a haber algunos debates teológicos acerca si se tiene o no que cumplir la ley de Yahweh. Porque de alguna manera los hombres están contraponiendo, por un lado, la carne y el mundo, a los cuales quieren ser siervos, y por otra, aquellos que están dispuestos a seguir a Yahweh. Punto número uno a considerar el día de hoy, si tú te pones a analizar, es lo siguiente: Yahweh no dio sus mandamientos en Egipto. ¿O los dio en Egipto? No era en Misraín. Yahweh no va a dar su Torah ni su enseñanza mientras nosotros estemos en la carne y en el mundo. Ya dijimos que Egipto representa el mundo. Y si nosotros estamos en el mundo, no vendrá Yahweh al mundo para darnos su instrucción. Puede haber entonces bendición si nosotros estamos en el mundo, si la bendición únicamente viene a través del cumplir la Torah, a través del escuchar y el obedecer. Guarda estas mis palabras para que te multipliques mucho sobre la tierra que emana leche y miel. Si de esta manera habla Yahweh, debemos salir inmediatamente del mundo, obedecer. Ellos salieron sin saber ni a dónde iban, ni qué iban a recibir, pero fueron en obediencia. Así que antes de obedecer a Yahweh, no preguntes por qué. Primero obedece y después entenderás el por qué. Yahweh no quiere hombres que estén preguntando todo. Yahweh quiere hombres que obedezcan. La bendición no viene por el cuestionamiento, viene por la obediencia. Y cuando nosotros obedecemos a Yahweh, su voluntad, aun cuando no la entendamos, ahí es cuando seremos prosperados, multiplicados, bendecidos. Porque Yahweh se está haciendo algo, créemelo, no es para mal de su pueblo. Por ello, es necesario de entender que todos nosotros, el día que salimos de la esclavitud de Egipto, hablamos ahora del siglo XXI, cuando salimos nosotros del mundo y de nuestra carne, no entendemos bien hacia dónde vamos, ni cuál es el propósito de Yahweh. Tal vez no se ha abierto mucho nuestro entendimiento, pero sí sabemos que debemos de obedecer. Yahweh está hablando a través de su profeta, en el caso de Moshe. Hoy habla a través del hijo, Mashiach. ¿Dónde está Mashiach? Su cuerpo. Y su cuerpo transmite su palabra. El cuerpo es la voz, pero su palabra es el mensaje que lleva la voz. La palabra se transmite a través de sus Kitvei Kodesh, su Espíritu Santo plasmado en las Santas Escrituras. Cuando estamos profetizando la palabra de Elohim, estamos hablando con certeza que esto viene del Eterno. Pero cuando alguien habla, me habló el Poderoso, eso no es palabra del Eterno. Puede ser claramente un pensamiento de hombre. Por ello estamos obligados únicamente a escuchar la palabra de Elohim. No la palabra de los hombres, ni la palabra del mundo. Si el mundo habla y nos dice, es que es lícito llevar una vida de pecado, porque sabes que Mashiach ya murió por los pecados, entonces ya no hay pecado, entonces ya puedes hacer lo que quieras. Perdóneme, eso no lo dice la Escritura, eso lo dice un hombre carnal. Amén. Vamos a entender que si de alguna manera Mashiach nos está hablando a través del Ruach HaKodesh, los apóstoles comienzan a transmitir este mensaje movidos por ese espíritu. Y el espíritu con el cual comienza a manifestarse, con el que empieza a revelarse, es la justicia. Yahweh es un Señor de justicia.
Y entonces todo aquello que hable el cuerpo de Mashiach ciertamente estará alineado a su justicia divina. Por ello, en la lectura del día de hoy, en la parasha del libro de Shemot, capítulo 21, podemos ver marcado toda clase de lineamiento acerca de la justicia. Justicia, ojo por ojo, diente por diente, retribución. Cada mala obra trae consigo un castigo. De esta manera empieza a establecer marcos de justicia, sin que sea de alguna manera que no haya iniquidad. La equidad equivale al punto justo, como en una balanza en equidad, equivale que la balanza se encuentra exactamente igual. Tanto el peso como su contenido se encuentran de igual. La justicia equivale a esta retribución. La palabra nos dice, la paga del pecado es... ¿qué es? Muerte. Así que entenderemos que según la Torah, no según el pensamiento de los hombres, entiéndase, según la Torah, si tú te alejas de la vida, Yahweh es la vida, Yeshua es la vida. Si tú te alejas de la vida, obvio, estás en la muerte. Pero si estás en la vida, claro, tendrás vida. El pecado es alejarse de Yahweh. Pero cuando te acercas a Él, te acercas a la vida. Esto es muy lógico, pero ¿por qué no lo entienden muchos hombres que piensan que la paga del pecado es una eternidad a fuego lento o fuego alto, según sean sus pecados? Pero eso va contrario a la justicia. Si bien Yahweh de alguna manera está estableciendo que la paga del pecado es muerte, es porque al alejarnos nosotros de la vida hemos optado por esa muerte. ¿Qué es lo que debemos de hacer nosotros que optamos por alejarnos de Yahweh con nuestra vida al mundo? Debemos escuchar la voz de Yahweh. ¿Qué habla Yahweh? ¿Qué es lo que grita Yahweh a través de sus profetas? Jeremías 31:21. Vuelve, Virgen de Israel, vuelve a estas ciudades. Teshuva, retorna a tu Señor. Si vamos a retornar, regresar a Él, implicaría dejar el mundo al cual estamos a gusto, Egipto, con sus comodidades, e irnos al desierto. ¿Qué veremos en el desierto? Una vara movida por el viento, Baruch Hashem, porque veremos la hierba que se mueve por el Ruach HaKodesh. ¿Y qué estamos haciendo en el desierto? Vemos una vara movida por el viento. ¿Y qué profético resulta eso? Porque todo hombre es como la hierba. Nosotros somos como las hierbas. Pero cuando se mueve la palabra de Elohim, la vara se mueve. Y en el espíritu todo es movimiento. Nada es estático. El espíritu comienza a moverse. Se movía sobre la faz del abismo. El espíritu se movía para transformar la tierra. Y de esta manera el espíritu comienza a moverse en el día de hoy. Se mueve soplando estas varas al sonido del shofar. El shofar suena. Como dice el profeta Amós, ¿será tocado el shofar en una ciudad sin que la gente se estremezca? Así que si tocamos el shofar, créanme, no va a ser para dormitalarlos, no es para que se duerman. La predicación no es para que se duerman, es para que despierten. Es despertar a la vida, retornar a Mashiach, y eso implicaría dejar atrás el mundo. En justicia, Bebakasha, por favor, analiza en la escritura, todo es marco de justicia. Éxodo 21, estas normas les has de dar. Esto debe de recibir Israel. Israel debe estar sujeto a la justicia de Yahweh. Un ejemplo, cuando compres un esclavo hebreo, servirá 6 años, el séptimo quedará libre sin pagar rescate. Un buen ejemplo, si por 6 años te ha servido, dale el séptimo. El séptimo es de descanso. Si tenemos 6 días de trabajo, un séptimo descansamos. Si tenemos 6 meses de perfeccionamiento, el séptimo mes nos gozamos. Si por 7 años te ha trabajado, dale libertad del día séptimo. Y si hemos trabajado de siervos, recuerda, debemos buscar nuestra propia libertad. Una exhortación para todos aquellos que trabajan de siervos, como obreros o como empleados, que es un tipo de servidumbre. Todos ellos deben de trabajar no más de 6 años y buscarse al 7º año la posibilidad de establecer sus propios negocios, sus propias empresas, como hombres y mujeres libres.
Yahweh nos exhorta a no permanecer en esa esclavitud, sino que todo Bené Israel ha de buscar la libertad, y el que tiene siervos debe de tratarlos a ellos en toda justicia y toda equidad. De ninguna manera maltratarlos ni causarles daño, y si les causas algún daño tendrás que retribuirle. Teshuva no significa únicamente que te duele el corazón cuando hiciste algo malo, como dicen: ay, me arrepiento de haberle dado un golpe a mi hermano, ay, cómo me duele el corazón. Y ya lo he dicho antes, si te duele el corazón, ve rápido al cardiólogo, no vaya a ser grave. Si te duele el corazón, realmente ya no sirve, realmente eso no es arrepentimiento según lo entienden. El concepto teshuva es retorna. Si le hiciste daño a uno de tus hermanos, tienes que retribuirle. Si has hecho algo malo, tendrás que compensar. No se establece según la justicia de Yahweh solamente: ay, cómo me duele el corazón, sino pone en práctica solución a aquellas cosas que hemos hecho en nuestras vidas. Le hiciste daño a alguien, hoy es día de compensarle. Tienes daño con algún hermano, es tiempo que en este momento te reconcilies con él. Reconciliar es reunirse con él. Pero no reunirse únicamente, aquí estoy, sino de alguna manera págale aquel daño que le has hecho. Esa es la teshuva. Si nosotros nos hemos alejado de Yahweh por nuestras propias obras y nuestro propio pecado, Yahweh nos está hablando al sonido de shofar. ¿Cómo? Nos grita a través de la profecía: despierta, tú que duermes, levántate de entre los muertos, te alumbrará Mashiach. Despierta y regresa a Yahweh. Regresa, Virgen de Israel, vuelve a estas ciudades, retorna a Yahweh. La teshuva significa regresar a Él, no al mundo. No al mundo. Regresar a Yahweh implica tomar su Torah, obedecerle. Si no cumplíamos antes la Torah, vamos a justicia. Si antes éramos desobedientes a la Torah, si hacemos teshuva, ¿qué deberíamos hacer entonces? Sujetarnos y someternos a su voluntad. Por ello, Yahweh comenzará a manifestarse a través de su Torah. El que regresa a Yahweh cumple su Torah. El que regresa a Yahweh comenzará a ver a Mashiach a través de la Torah. El que está en Mashiach, realmente en esa Torah, comenzará a ver la manifestación. Hit kahalud de Mashiach, la voluntad de Yahweh operando en nosotros. Así como lo manifiesta ahora en Tito, capítulo 1, versículo 3. Así lo dice en la palabra: manifestó a sus tiempos su dabar por la predicación. Manifestó la dabar de Elohim. Dabar es Yeshua, es la palabra de Elohim. Y Yeshua es manifestado a través de la predicación. Yeshua no se va a manifestar como un fantasma, o como una aparición, o como un sueño. Si se te apareció así Mashiach, reconsidera, a lo mejor no era él. Mashiach solamente se va a manifestar a través de la palabra, a través de su santa Torah. No hay otra forma. A través de la predicación, no hay otra forma. Mashiach no se va a manifestar, ni te va a dar revelación a través, repito, ni de sueños, ni de visiones. La única manera oficial manifestada en la Escritura, como Él manifiesta su voluntad, son sus Kitvei Kodesh, y fuera de ellas no se manifiesta Yahweh. Ahora manifestó a su tiempo su dabar por la predicación que me es a mí encomendada, por mandamiento de nuestro Mashiach Elohim, por mandamiento, porque Mashiach lo ordenó: vayan por todo el mundo y anuncien esta buena noticia, anuncien este buen mensaje a toda la criatura. Y de esta manera, en este anuncio, debemos estar tocando el shofar continuamente, sobre todo en este mes de Elul. En este mes de Elul debemos estar tocando el shofar de manera intensiva, es exhortando, amonestando, de alguna manera manifestando la Torah para aquellos que se encuentran en el mundo. Regresa tú que estás en el mundo, todavía hay tiempo, que ya viene Mashiach, ya se manifestará una vez más. Es necesario que retornes al cuerpo de Mashiach antes de su Hit Kahalut. Así que es lo que empieza a exhortar Rab Shaul, en este caso a Tito. El capítulo 3 es la parasha de hoy. Capítulo 3. Dice de la siguiente manera. Capítulo 3, versículo 1. Tito,
exhortándole a Rab Shaul a Titus, les dice: amonéstales a la Keila, al cuerpo de Mashiach, a ellos amonéstales que vivan sumisos a los magistrados y a las autoridades, que les obedezcan y estén pronto para toda obra buena. ¿Ya viste la instrucción? Háblales, toca el shofar, háblales, háblales para que obedezcan, para que obedezcan a los magistrados y a las autoridades. Yahweh, el cual ha establecido en su cuerpo un servicio, pide al cuerpo que sea obediente, que hablemos y exhortemos al pueblo para que escuche a las autoridades establecidas por Yahweh. Establecidas por Yahweh, repito. Porque solamente del oír, por medio de la predicación, se manifiesta Davar Elohim. Y si escuchamos Davar Elohim, la cumplimos. Y si la cumplimos, somos bendecidos. La única manera de ser bendecidos es a través de la obediencia. Pero aquellos rebeldes que dicen: no, a mí no me manda nadie, ¿cómo será bendecido? Si solamente le manda su carne, ¿cómo podrá ser prosperado? Sobre la tierra que fluye leche y miel, si solamente él se gobierna por su propia carne, si no ha salido del mundo, ¿cómo será prosperado y bendecido? Por ello, a fin de que el pueblo sea bendecido, debemos aprender a sujetarnos al mismo cuerpo de Mashiach. Si entendemos nosotros la Torah, sabemos que Mashiach está vivo el día de hoy. Él no murió.

En ese momento, una buena pregunta, porque el que es carnal, carnal es y no le va a hacer caso, ni aun sea Yeshua ni sea quien sea, porque el que es carnal solamente le obedece a su carne y nada más. Pero el que es de Elohim ciertamente escucha su voz y obedece. Y si Yahweh manifiesta a Mashiach en medio del cuerpo, en medio de la Keila, debemos entender lo siguiente: ¿acaso no sabes que Mashiach está aquí? Que Él está presente. Donde dos o tres se reúnen en medio de su nombre, Él está en medio de ellos. Él habita en medio de las alabanzas de su pueblo. ¿Desconocéis esos textos? Sabedlo bien. Nosotros, cada uno de nosotros, somos parte del cuerpo de Mashiach. El cuerpo real de Mashiach en este día estará entre aquellos sus leales que han permitido que su espíritu, su palabra, habite en sus almas y transforme a estos hombres. Entonces aquí está presente el cuerpo de Mashiach, físico, el que podemos ver, el que podemos ver al hermano. Pellizca al hermano, estás pellizcando a Mashiach. De alguna manera, el cuerpo de Mashiach presente aquí entre nosotros tiene un alma. El alma es la Torah que se ha depositado en nosotros. Se deposita a través del estudio, a través de la lectura que tenemos de la Torá. Es el conocimiento de Mashiach. Su Torá empieza a plasmarse en nuestras almas. Tenemos el alma de Mashiach, y el momento que comenzamos a hablar es el espíritu que da vida, porque Yeshua decía: las palabras que yo os doy son espíritu y son vida. Entonces tenemos a Mashiach en cuerpo, que vemos, en alma, el que sabemos, y el espíritu, el que se predica. Entonces Mashiach se está manifestando el día de hoy en alma, cuerpo y espíritu, y nos está hablando con el shofar y nos dice: regresa a Israel, deja atrás el mundo y acércate a mi presencia, obedece mi santa Torah. Si realmente amas a Yahweh, obedecerás sus ordenanzas y sus mandamientos. En eso conoceráis a los que aman a Mashiach, en cuanto se aman. Y el que ama, ama a Yahweh sobre todas las cosas y a su prójimo como a sí mismo, lo cual lo lleva indudablemente al cumplimiento de su Torá. Por ello, amonestamos que vivan sujetos, que vivan sumisos a los magistrados y a las autoridades del cuerpo de Mashiach, tal y como lo expresa las Kitvei Kodesh. Que obedezcan, porque es en la obediencia donde recibimos la prosperidad, no en el cuestionamiento. Y que estén prontos a toda obra buena. Esta es la exhortación al cuerpo el día de hoy. Porque antes, paso al versículo 3, porque antes nosotros fuimos en algún tiempo insensatos, desobedientes, descarriados, esclavos de toda suerte de pasiones y placeres, es decir, la carne de la cual estoy hablando, viviendo en malicia, envidia, aborrecibles, aborrecedores los unos a los otros. Esto es un hombre carnal, uno que no anda conforme a Mashiach. Los que no andan conforme a Mashiach son desobedientes y se dejan llevar por la carne, no se gobiernan a sí mismos, viven en la maldad, en la envidia, son aborrecibles y aborreciéndonos unos a los otros. Esa es la antigua naturaleza, es la naturaleza del hombre que se encuentra en la muerte, que se encuentra en el mundo. Esa naturaleza es llamada a la vida a través de la palabra que vivifica, que transforma. Recuerdan que la palabra transforma. Entonces esta palabra va a cambiar esa naturaleza, porque ahora en Mashiach, vamos al versículo 4, cuando se manifestó. Manifestar es kidha. Vamos a ver kidha, la manifestación de Yahweh, kidha galut, kidha galut, se manifiesta a expresión, el conocimiento, lo que podemos llamar de Yahweh, se manifestó la bondad de nuestro Elohim, su amor hacia los hombres, estando a conocer. Mashiach se está dando a conocer. Nos salvó no por obras de justicia que hubiéramos hecho nosotros, sino según su misericordia, por medio del baño de la regeneración y la renovación del Ruach HaKodesh. Eso es lo que estamos haciendo. La palabra que debe de cambiarnos, quitar nuestra tierra, nuestra naturaleza, derramó sobre nosotros con largueza por medio de Yeshua HaMashiach, nuestro Salvador, para que justificados por su gracia
fuésemos constituidos herederos en esperanza de vida eterna. Es cierta esta afirmación, y quiero que en esto te mantengas firme, para que los que creen en Elohim, los que creen en Elión, traten de sobresalir en la práctica de las buenas obras. Esto es bueno y provechoso para los hombres. La exhortación de Rab Shaul al cuerpo: estemos prestos a toda buena obra. Lo que éramos antes ya no es en Mashiach. El versículo 9 de Tito, capítulo 3. Evita discusiones necias, genealogías, contiendas, disputas sobre la ley, porque son inútiles y vanas. Al sectario, después de una y otra amonestación, rehúyele. Ya sabes que ese está pervertido y peca, condenado por su propia sentencia. Los rebeldes, a los sectarios, los que no están conforme al cuerpo de Mashiach, simplemente no les obedezcas. Estás obligado a obedecer a Yahweh, no al mundo. ¿A quién obedeces? ¿A Yahweh o al mundo? Tiempo de tocar el shofar es este. Yahweh está llamando a su pueblo. Llama a su pueblo a través del fuego, llama a su fuego a través de la predicación. La predicación lleva a Dabar, Dabar, que es la gloria de Yahweh, la gloria de Yahweh que comparte con los suyos. Les he compartido tu gloria, dice Yeshua a Yahweh. De esta manera la gloria de Yahweh está sobre nosotros. El momento que Dabar Elohim comienza a transformarnos, no es complicado, es muy sencillo. Es tan sencillo como entender: obedece la voluntad de Yahweh, punto. La bendición solamente viene en esa obediencia. Yahweh quiere bendecirnos. Si nosotros estamos en el mundo, no recibiremos la bendición de Yahweh. Yahweh es justo, y en esa justicia nos está exhortando a que vivamos en Él, en la vida. No es complicado. A veces soy yo el que me enredo mucho en las predicaciones, pero realmente el hecho de la buena noticia, Kir Hahalut, Mashiach, se está manifestando a través de la predicación. Cada vez que anunciamos, la presencia de Mashiach está más cercana. Cada vez que proclamamos la palabra, Mashiach comienza a establecerse en esta tierra. La voluntad de Yahweh se hace ahora en esta tierra, como se hace en los cielos, en Yeshua HaMashiach. Son tiempos de preparar los caminos a Yahweh para que se manifieste una vez más al mundo. Es tiempo de tocar el shofar para aquellos que se encuentran en el mundo retornen a la presencia santa de Elohim, de la muerte a la vida.

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1: Gloria a Dios, oh Señor, ahora es el tiempo

0: King David was a man who loved God.
1: El rey David fue un hombre que amó a Dios.
0: But as you read the scriptures, you find that it didn't exempt him from difficulties and trials in his life.
1: Pero mientras usted lee la escritura, se da cuenta de que esto no le eximió de enfrentarse a problemas y dificultades en su vida.
0: In Psalm chapter 3, David finds himself in a difficult place again.
1: En el capítulo 3 de los Salmos, David vuelve a encontrarse en un momento de dificultad.
0: His son that he loved has raised an army and is coming against him in Jerusalem.
1: El hijo que ama ha levantado un ejército y viene a Jerusalén en contra de él.
0: But David knew where his strength and his help came from.
1: Pero David sabía de dónde provenía su fuerza y salud.
0: And so once again he cries out to the God of Abraham, Isaac, and Jacob.
1: Así que una vez más clama al Dios de Abraham, Isaac y Jacob.
0: And he says in Psalm 3,
1: y dice en el Salmo 3,
0: O Lord, you are my fortress and you will lift up my head.
1: Oh Dios, tú eres mi escudo y el que levanta mi cabeza.
0: Now arise, O Lord.
1: Ahora levántate, oh Dios.

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principio creó Dios los cielos y la tierra. Y la tierra estaba desordenada y vacía. Y las tinieblas estaban sobre la faz del abismo. Y el Espíritu de Dios se movía sobre la faz de las aguas.

0: y bendijo Dios al día séptimo y lo santificó. Porque en él reposó de toda la obra que había hecho en la creación.
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0: Oh Yeshua, reinarás sobre toda
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